0: Hola a todas y todos, ¿qué tal? Feliz domingo, bienvenidas, bienvenidos en este 19 de julio a 40 Global Show 550, que son los programas que llevamos aquí más de 10 años en antena, por supuesto, cada domingo, uniendo a todos nuestros países en un fin de semana tan especial como este. Sí, porque justo hace 60 años que nacía nuestra lista de los 40 principales. Es un honor y un placer en este tercer programa del mes de julio dar la bienvenida con las canciones que más suenan en todos nuestros países de la mayor comunidad de radio musical en español del planeta. En Chile, Argentina, México, Costa Rica, República Dominicana, Ecuador, Guatemala, España, Panamá, Colombia y Estados Unidos. Y por supuesto, no nos olvidamos de Venezuela.
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0: Hemos arrancado con Alejandro Sanz y Las Guapas, su último sencillo, su última canción, en este fin de semana en que los 40 principales cumplen 60 años desde que nacieron en 1966. Alejandro sigue siendo el artista con más números uno de la historia, con un total de 25. Y ahora, abrimos ya las tres canciones que más suenan durante esta semana en la cadena.
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0: Bueno, y atención porque hoy es la gran final de la Copa del Mundo de Fútbol de la FIFA en Nueva York y ellos van a estar actuando. La tercera canción que más suena es la de BTS, Swim, que está en lista en los 40 de Panamá, Colombia, Estados Unidos, España, República Dominicana, Guatemala, Chile, México, Costa Rica y Ecuador.

Metropolitano de Madrid, y fue un honor de verdad que los 40 fueran la emisora oficial de un artista tan increíble que tiene lo mejor de los mejores como es Bruno Mars. Disfrutamos mucho de su show, de The Romantic, y recuerda que esa canción está lista en Panamá, Colombia, Estados Unidos, España, República Dominicana, Guatemala, Chile, Argentina, Costa Rica y Ecuador. 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

Ahí tenías a BTS y Swim, la tercera canción que más suena en la cadena hoy en la final de la Copa del Mundo. Y atención, porque la segunda canción que más suena es la de Bruno Mars, I Just Might, que el pasado fin de semana, hablando de fútbol, pasó por el estadio.

Mars con I Just Might, la segunda canción que más suena en la cadena este fin de semana. Y atención, porque la canción que más suena en toda la cadena de los 40 en Latinoamérica, España y Estados Unidos es la canción del Mundial de Fútbol con Shakira y Burna Boy, Die Die. Hoy es la gran final de la Copa del Mundo, actuarán Shakira y Burna Boy. Y por cierto, que luego haremos un especial con más confirmados que actuarán en la gala de hoy.

0: acabamos de escuchar a Aitana con Superestrella. Veremos si esa es o no es para España. De momento esta canción se ha colocado como himno no oficial de la afición española en este Mundial de la FIFA. La canción está en Colombia, Estados Unidos, España, Guatemala, Argentina y Costa Rica. Y ahora llega el momento de Taylor Swift con The Fate of Ophelia. Desde Estados Unidos, donde se ha celebrado el Mundial, además de Canadá y México, claro, y en la lista de USA, España, República Dominicana, Guatemala, México y Costa Rica.
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0: Acabas de escuchar a Ryan Castro y Capolavilla. Siguen lista en Panamá, Colombia, Estados Unidos, España, República Dominicana y Guatemala. Y ahora escucharemos a Joe con End of Beginning, el actor de la serie Stranger Things y cantante con temas como este.
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0: tenías a Raguayana y Manuel Turizo. Inglés en Miami está lista en los 40 de Panamá, Colombia, Estados Unidos, República Dominicana, Guatemala y México. Nuestro cariño para la tierra de Raguayana, para Venezuela y todo su pueblo después de los desastres ocurridos en las últimas semanas. Y ahora vamos con nuestro Star 40 de la semana. Hemos recibido a Farruko en nuestro estudio y me ha contado cosas como estas.
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0: Latinoamérica, España, Estados Unidos, sección Star 40 aquí en Los 40 Global Show, en toda nuestra cadena. Hemos puesto tanto su música, hemos apoyado tanto al gran Farruko, que es un honor de verdad que por fin estés aquí.
2: Gracias por recibirme aquí en el programa.
0: Cuéntame cómo estás viviendo este año 2026 con nuevo proyecto, nuevo management.
2: Yo creo que es un momento de evolución, un next step, ¿verdad? Como decimos ahí en Puerto Rico, uno nota más madurez, tanto en lo profesional como en lo personal.
0: Y ahora, ¿ya para qué? La canción que ya hemos escuchado aquí en los 40 Global Show, ya hemos presentado como novedad, donde te has unido a Steve Aoki y también a nuestra querida Gracie.
2: Para mí fue un honor, ¿verdad? Y admiración tanto compartir con Steve Aoki, que es un grande de la música electrónica, como con Gracie, que es tremenda artista. Con el público, el tema ha tenido una gran aceptación para hacer un despecho, porque si te escuchas la letra es un despecho, sí, sí, pero sí. Un despecho libertador, como digo yo. El verano es prendido para acá por Europa.
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0: Ahí estaban Farruko con Gracie y Steve Aoki, el tema Ya pa' qué. Ya sabéis que la entrevista completa la tenéis en nuestro canal de YouTube de Los 40 y en los40.com. Y charla en nuestro estudio de Global Show con Farruko. Y ahora esto sigue. Lo hacemos con Ariana Grande y Hey That I Made You Love Me, su último single que ya entró en la lista de República Dominicana, Chile y Ecuador.
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0: Ahí estaba Bad Bunny con Nueva York, donde hoy se celebra la final de la Copa del Mundo de Fútbol. Vamos a ver quién se lleva finalmente esa estrella y ese trofeo. Ahora llega el momento de Aria Vega y Culepoco, así es como se llama la canción de esta colombiana que ya se ha colado en su tierra en los 40, pero también en Panamá o Estados Unidos.
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0: Esa era Olivia Rodrigo y Drop Dead. La canción sigue lista. En los 40 de España, República Dominicana, Guatemala, Chile, México, Argentina y Ecuador.
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Dejamos ahí a Huntrix con su tema Golden de las K-Pop Demon Hunters, que sigue lista en los 40 de Colombia, Estados Unidos, República Dominicana, Guatemala, Chile, México y Costa Rica. Y ahora nos vamos hasta España, conectando eso sí con República Dominicana, porque tenemos aquí a Quevedo y Elvis Crespo, una semana más sonando con La Graciosa.

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1: Pues así cerramos esta primera hora de hoy aquí en 40 Global Show 550, en nuestro fin de semana del 60 aniversario de los 40 principales. Ahora, en nada, estamos de regreso y lo hacemos con Yorgaki IBL, abusadora.

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0: Arranca la segunda hora de hoy, 40 Global Show 550. Ese es nuestro hashtag en todos nuestros países en este fin de semana de nuestro 60 aniversario de los 40 principales que nacieron en 1966. Bueno, mucho menos tiempo lleva con nosotros, por supuesto, Yorgaki, desde que le conocimos con la canción Capaz Merenguetón junto a Ale. Ahora ha lanzado su disco en solitario, como solista, en este caso ya cantando canciones, y en este tema colabora con Bele. Esto es Abusadora, Tambores, desde Venezuela. 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

0: Ahí estaba Taylor Swift con Opalite, sonando en la lista de los 40 de España, Guatemala, México, Argentina y Costa Rica. Y ahora escucharemos de nuevo a los parceros Morat junto a Silvestre Dangond. Ahí están todos unidos con Lo Poco Que Yo Quiero, que está en lista en República Dominicana, México, Argentina y Ecuador.
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0: Ahí tenías a Bizarrap y Daddy Yankee. El volumen número 0 de 66 sigue lista en los 40 de Colombia, Estados Unidos, España, Guatemala y Costa Rica. Y ahora, aquí llega de nuevo Alex Warren con su single Fever Dream.
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0: Acabamos de escuchar a J Balvin y Ryan Castro una semana más con Dalmatian, uno de los temas que más me gusta de su disco colaborativo, su álbum Omerta. Y ahora Olivia Dean cantará Men I Need, que resiste lista en Colombia, Guatemala y Chile.
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Hemos bailado con Manuel Turizo de nuevo, en este caso junto a Maluma, en la canción A Pambichao. Y ahora Romeo Santos y Prince Royce nos cantarán Dardos, la canción que sigue lista en Panamá, Estados Unidos, España, Argentina y Costa Rica.

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0: hemos oído a Lady Gaga y Doechii con Runway, uno de los temas de El Diablo Viste de Prada, segunda parte, que está en lista en Panamá, República Dominicana, Argentina, Costa Rica y Ecuador. Y luego hemos bailado ahí la salsita con Luis Fonsi y Fate, y el tema Cambiaré. Está en lista en República Dominicana, Guatemala y Argentina. Y ahora abrimos la sección de K-Pop.
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0: Y lo hacemos con el nuevo single del álbum Arirang de los increíbles BTS, que se llama Normal. Recuerda que hoy actuarán en la final de la Copa del Mundo de la FIFA, la Copa de Fútbol de este año 2026 en Nueva York. ¡Qué ganas de ver a

0: Querido Army, hoy BTS de nuevo protagonistas, como es tan habitual aquí en los 40 Global Show, en la sección de K-Pop. Ya pasaron por España, por ejemplo, con los 40 como emisora oficial, y hoy estarán en la final en Estados Unidos de la Copa del Mundo de la FIFA. La semana que viene más K-Pop, y ahora, por supuesto, alguien que también actuará en el Halftime Show de la final. Hablamos de Shakira. Aquí tenéis junto a BL Algo Tú, una canción que se mantiene también en lista en muchos de nuestros países.
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0: Bueno, veremos si Shakira vuelve a darle suerte a España como campeones del mundo. Ya lo hizo con la canción Waka Waka, ahora con su nuevo sencillo Dai Dai, que es la que es el tema central de la Copa del Mundo de Fútbol. Hoy actuando en el Halftime Show de la final Shakira. Y otra confirmada en la final de la Copa del Mundo es Madonna. Aquí la tenéis junto a Sabrina Carpenter en Bring Your Love.
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Madonna actuará hoy en la final de la Copa del Mundo en el Halftime Show. Y otro que a última hora también se confirmó y que estupendo es Justin Bieber, que también actuará hoy. Y veremos si canta o no canciones como esta junto a Nicki Minaj, que es un éxito global y se llama Beauty.

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1: Casi nos marchamos. Se acaba ya los 40 Global Show por hoy en este fin de semana tan especial de nuestro 60 aniversario. Deseándole suerte a las selecciones finalistas, a España y a Argentina. Que gane el mejor en la Copa del Mundo. Nos vamos a ir precisamente con la canción que bailan los jugadores en los vestuarios de esta Copa. El tema de Hügel y Solto.

0: Bueno, pues con Jamaican Bam Bam, el tema de Hugel y Solto, nos marchamos hasta la semana que viene en los 40 Global Show. Los abrazos y saludos de Félix Castillo, como siempre en la producción. Yo soy Tony Aguilar, que tengáis una buena semana llena de paz y amor.
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0: ¿Cómo están? Espero que estén muy bien. Bienvenidos una vez más a Ahí Apárate. Hoy vamos a estar con toda la energía hasta las 10 de la mañana. Espero que la pasen muy bien ustedes también y que tengan mucho ánimo también. Y vamos a pasar juntos este día. Un día que está bastante grisecito, está lloviendo y nada, hoy vamos a hablar todo el día de novelas turcas. No vamos a hablar más de ese deporte de la pelotita y nada, estoy bien para que sepan.
1: 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Y dale callo, dale, da, dale callo. Buenos días, Panamá, ¿cómo está? ¿Cómo amanece Panamá? Feliz día, feliz lunes. Felicidades a los campeones del mundo, chiquis. Felicidades a esos españoles de Pedregal. Felicidades a los españoles de Curundú. Felicidades a los españoles de Veranillo. Felicidades a esos españoles de Don Bosco, Tocumen, La Doña. Felicidades a todos esos españoles de la 24, de Villa Zahita, de Arraiján. A esos españoles de Cerro Batea. Felicidades a todos esos españoles del Chorrillo, Santa Ana, Barraza, Patio Pinel. A todos esos españoles de Río Abajo, Parque Lefebvre, Hato Pintado. Felicidades a todos los españoles que nacieron por allá, San Francisco, Coco del Mar. ¡Wow! ¡Wow! Ayer eran como los gremlins. Los gremlins. Pero con cerveza. Tomaban cerveza y cada vez se reproducían los españoles. Se reproducían. Cada vez la Z se hacía más pronunciada.

0: ¡Soy español! ¡Soy español! ¿Español de dónde? ¿De Rana de Oro? ¿De dónde? ¿Dos paellas que comieron en su vida alguna vez? Voy por España, tío. ¡A por ellos! ¡A por ellos! Una cerveza estrella que se tomaron una vez. Español. Soy español. Una escala en Madrid de una hora que casi pierdes el otro vuelo, porque una hora en el aeropuerto de Madrid, créeme que es muy poquito. El español ahora. El español. Wow. Wow. Wow. Y ustedes creían que nosotros nos vamos a sentir mal. Que vamos a estar tristes. No. No estoy triste. Para nada. Estoy contento. No es que estoy haciendo fuerza para estar contento. No. Uno. Estoy contento porque por fin terminó el mundial. Ya quería que termine, ya. Yo creo que, no sé si es tan buena idea que hagan el mundial con más equipos porque va a ser más largo todavía. No sé cuán bueno puede ser porque yo no quiero que, yo ya quería que termine, ya, no quiero saber más nada con el mundial. La verdad que la dosis del mundial fue muy grande. Fue muy, muy grande.
1: Buenos días, Cayo. Buenos días a todo el pueblo argentino.
0: Ey, ¿por qué no te escucho?
1: No me escucha.
0: No, a ver, dale.
1: Hola, ¿ya?
0: No, a ver, dame un segundito ahí. Espérate. ¿Es esta acá? Ah, sí. Ajá. Ahí, dale.
1: Buenos días, Cayo. A todos. Oye, no sé, me escucho como súper.
0: No, es que no está saliendo. Ahí, a ver.
1: Ahora me escuchan a mí.
0: ¿Ahí?
1: Ahora sí, me escuchan.
0: No, dale con el otro. Algo pasó ahí. Quédate con ese.
2: Bueno, buenos días a todos. Buenos días, Cayo. Buenos días, amigos argentinos que la lucharon, que hicieron todo por el todo el día de ayer. ¿Qué va, Cayo? Estaba pensando en ti.
0: ¿En serio?
2: Sí.
0: ¿Porque te daba lástima o qué?
2: No, para
0: háblame
2: nada.
0: Háblame claro, ¿te daba lástima o qué?
2: No te daba lástima, sino porque tú eres un fanático de esos
0: de... verdad.
2: Eres un fanático de esos de que siempre han estado, no eres un fanático de moda. De esos que siempre están aquí y allá cuando les conviene. Y dije, pobre Cayo, ¿dónde está? Ayer inclusive vi que estabas por los años locos.
0: Sí.
2: No quisiste ir a la sociedad española, te estaban esperando con tortilla española.
0: No, obviamente, no me iban a mandar allá.
2: Y nada. Ah, qué partidazo, ¿ah? Menudo partido.
0: Menudo partido para España, porque para Argentina no. España jugó muy bien, la verdad jugó muy bien, controló todas las líneas y tuvo el balón todo el tiempo, todas las oportunidades fueron de España.
2: Totalmente. Creo que ayer, no sé si estás de acuerdo conmigo, Argentina jugó de sus peores partidos.
0: Sí, Argentina jugó mal. Tuvo suerte España que Argentina haya jugado mal.
2: Sí, no, ayer el equipo no se encontró. Yo no sé si Scaloni... Yo creo que De La Fuente le ganó la táctica a Scaloni desde un inicio. No se encontraba la media cancha, no paraba pie con bola. O sea, era una cosa... muy, muy fuerte. Otra de las cosas que también puede notar, ojo, esto para ambos equipos, ¡qué solazo! ¡Qué clima! O sea, yo no sé si hacer un partido a esa hora era inteligente. Nunca dejó de hacer sol en todo el día. ¡Wow!
0: Verano.
2: Sí, verano, pero era un sol agresivo, era un sol potente.
0: ¿Lo sentiste?
2: Lo sentí.
0: ¿Te picó?
2: Me picó casi yo dije, ¡ouch!
0: Te pusiste bronceador para ver el televisor.
2: Totalmente.
0: Wow.
2: Totalmente, para poder broncearme bien de la mejor manera.
0: Qué bien.
2: Pero nada, Cayo, felicidades al pueblo español, fueron mejores en la cancha, tuvieron más la pelota, Argentina ayer... ¿Argentina al final tuvo algún remate a puerta?
0: Sí, ya después tuvo dos.
2: Coño, porque
0: pero
2: fue feo,
0: la verdad es que sí, ¿no? Ya saludé a todos los españoles de Pedregal, de Curundú, todos los españoles de Veranillo,
2: claro,
0: de Pinel.
2: Somos colonizados, orgullosamente.
0: Rana de Oro, Don Bosco.
2: Orgullosamente colonizado, mi friend.
0: Saludos a todos los españoles que nacieron en Villalucre, por allá, Villalucre, Crisol.
2: Las acacias.
0: Todos esos españoles, saludos. Ayer se reproducían los españoles por todos lados los anti-Messi. Pero bueno, para que sepan, yo me siento muy bien. La final que teníamos que ganar ya la ganamos.
2: Ya.
0: Si tú si yo tuviera que estar aquí al otro día, okay, como hoy, de la final del 2022, y si la hubiéramos perdido, obviamente que yo no estaría de esta manera, jamás. Estaría devastado.
2: Totalmente. Pero no solo eso, o sea, estamos hablando de una generación. Ayer lo hablaba Scaloni, o sea, una generación que ha ganado todo.
0: Claro.
2: O sea, ¿qué más quieres? Vienes con dos Copas América, subcampeonato, finalísima, campeón del mundo. Y no solo eso, cosas que han hecho historia, como es ganarle a Brasil en su casa, ganarle a Inglaterra. O sea, creo que son cosas que no, es mucho.
0: Es
2: suena fácil, pero no. Además, hemos venido los últimos, ¿qué? 6-7 años, Argentina ganó. O sea, no.
0: Sí, hay un momento que ya empieza a bajar esa marea, ¿no? Y ya no pasa nada.
2: Así es el fútbol y la vida.
0: Ojalá que ya Scaloni se quede, y bueno, ahora tiene que haber otro equipo que empiece a representar a nivel mundial, en este caso España.
2: Ayer leía las noticias que Scaloni decía, me quedo hasta diciembre, ya después vamos a ver qué pasa.
0: Sí, para mí se va a quedar.
2: ¿Que se queda dirigiendo otro proceso?
0: Sí.
2: ¿Tú dices?
0: Sí. Ojalá, porque si no, por más que venga otro, es complicado. Esto es como Christiansen, ¿ves? Era sí. Bueno que se quede.
2: Sí. Vamos a ver qué pasa, pero oye, Caio, ayer de verdad que lo de Leandro Paredes, ¿qué va?
0: Sí.
2: Él pensaba que estaba en la Bombonera, en un partido de Boca donde los árbitros no te pitan nada por estar empujando.
0: Sí, ya eso ahí se empezó a condicionar. Lo único que no me gustó de España, de algunos jugadores de España, que eso no se hace, brother. Eso no se hace.
2: ¿Qué estaban haciendo?
0: Empezar a hablar de los árbitros. Eso es una mala maña o es una mala jugada. Hablar de los árbitros previo a un partido.
2: Eso es lo que decía Otamendi, ¿no?
0: Claro,
2: a la final.
0: Ah, que se lo dijo en la cara.
2: Ajá, que se lo está diciendo a Rodri en la cara.
0: ¿Por qué? Sí. Porque esos mensajes que ellos empiezan a dar en entrevistas, empiezan a condicionar a los árbitros, por consiguiente el juego se transforma en otra cosa. ¿Entiendes? Porque, el árbitro, esto van a decir, que el árbitro le regala cosas a Argentina. Entonces el árbitro cuando va, yo no voy a cobrar esto porque van a decir que yo le estoy regalando a Argentina las cosas. Entonces empiezan a condicionar. Eso sí no me gustó, porque bueno, eso no se hace. En el fútbol tú te tienes que quedar callado, hablas cuando se termina, ya. Y hablaste dentro de la cancha con el resultado. Listo.
2: Oye, pero aún así muchas personas anoche se quedaron celebrando y orgullosos
0: de haber nacido en España.
2: No, en el Obelisco. Iba a decir en el Obelisco, se quedaron pese a... En España no, obvio, eso en Cibeles es una locura.
0: Sí, terrible. Por aquí tengo un mensajito, vamos a ver qué dice la gente. Desde temprano, buenos días, Panamá. ¡Aló!
3: Ya, mi hermano, ya sé que estás triste, pero de la Argentina, pero no. Es un deporte, hermano. Alguien gana y alguien pierde, no te preocupes por eso. Aquí nos tienes a nosotros, que somos tu inyección de positivismo y alegría. Así que arriba, mi hermano, un abrazo grande y Dios te bendiga siempre, ¿viste? Un abrazo, cuídate, arriba.
0: Cuídate, ¿sabes algo que yo no sé o qué? Dime, las personas esas que te dicen, hey, Rodri, dale.
2: Cuídate. ¿Qué pasó, Fren?
0: O sea, ¿qué
2: hay
0: pasó?
2: Alguien detrás de mí, exacto. Hay alguien que me está... ¿Viene a matarme o qué?
0: ¿Tú sabes algo que yo no sé o
2: no
0: qué?
2: No sé, Fren, pero... Cuídate. Brother, pero si yo estoy bien, yo estoy tranquilo.
0: Sí, Fabio, yo estoy bien. Si tú me estás escuchando, Fabio, yo estoy bien, compi. Yo estoy bien, yo estoy contento. No estoy triste para nada.
2: Orgulloso.
0: Es más, estoy contento que terminó el Mundial también.
2: Oh,
0: estoy muy contento porque haya terminado
2: el Mundial. ¿Tú estás contento? Yo no estoy contento, man. ¿Ahora qué vamos a ver? O sea, tenemos que ver cosas en lo... próximos 4 años.
0: Yo no tengo, ya estoy cansado del mundial.
2: No, mira que esta locura de hacer mundial cada 2 años ya no me suena tan loco. Ya no me suena tan loco, Cayo.
0: Sí, pero no, es mucho trabajo.
2: Ya no me suena tan.
0: Mucho trabajo para los jugadores también.
2: Bueno, que le bajen las competiciones a los clubes.
0: No, eso no va a pasar, porque los clubes necesitan dinero. No,
2: hombre, si la plata mueve más por los clubes, loco.
0: Por acá dice, arriba ese ánimo, Cayo, no, que no se acaba el mundo. Pero si estoy bien, loco, estoy bien.
2: Cayo, cuidado, Cayo. Cuídate.
0: Cuídate.
2: Cuídate, Cayo. ¿Sabes que cualquier cosa?
0: Exacto. A ver, dice, tengo un mensaje por acá, a ver.
4: Hola, Cayo. ¿Quieres que te cante un dale, dale? Dale, da, dale, Cayo.
5: Y dale, Cayo, dale, da, dale, Cayo. Y dale, Cayo.
2: Viste, están animándote, Cayo.
0: Gracias, Kaden. Saluditos. Mira, me mandaron un dale, dale para mí. No, yo estoy bien, Kaden, igual. No te preocupes.
2: Él está tratando de... Está actuando que está bien.
0: No, yo estoy
2: bien. Estás bien, estás bien, seguro. Bien. Si no puedes hablar.
0: Yo estoy bien.
2: Tranquilo, aquí estamos para ti siempre, Cayo. No te preocupes.
0: Yo estoy contento. España jugó bien, jugó mejor que Argentina. ¿Qué más se puede pedir?
2: Todo está bien. ¿Quieres una tortilla española de desayuno ahorita?
0: No.
2: Ah, pero entonces tú me estás rechazando la comida.
0: Dame un bistec encebollado, compa.
2: Ah, bueno, está bien. Pues
0: con tortilla. Ah, bueno, cuatro tortillas.
2: Perdón.
0: Que viene y que con tortilla española.
2: Perdón. No pensé que querías un jamoncito serrano, un quesito para desayunar.
0: No.
6: Ese.
0: No, la verdad es que no. Buenos días, Luchi.
6: Buenos días. Oye, la gente tiene que relajarse, no pasa nada, o sea...
2: Cuídate, la gente está diciendo que cuídate.
6: Yo ayer, yo dije, ven acá, ¿cómo hace la gente que pierde partidos y los gana? O sea, ¿por qué la gente se estresa por los demás? Man, fue un buen partido, como dice Cayo, España jugó bien, jugó mejor que Argentina, ahí está el resultado, ya...
0: Ya se terminó.
2: Easy. Pasa
0: que, mira, te voy a explicar por qué la gente llora.
2: ¿Por qué lloran?
0: Yo quiero que entiendan una cosa, hay veces es frustración y todo, pero para cuando tú eres una persona que vives el fútbol 100% en tu vida, tú sabes que los resultados...
6: Te afectan
0: porque sí. Tus emociones, obviamente, o pueden estar por el piso o pueden estar por las nubes.
6: Claro.
0: Entonces, están en riesgo. Cuando están en riesgo, tú vives un montón de cosas antes. Te da incertidumbre, adrenalina, dopamina, todo tipo de cosas que pasan durante el partido, que eso hace que tú subas y bajas, pero porque está en riesgo tu estabilidad emocional, ¿no? Que eso te puede durar días, te puede durar meses. Entonces, por eso la gente llora, por eso la gente ríe, por eso la gente salta, porque es como que, wow, me salvé de estar triste.
6: Claro.
0: Estoy contento. Entonces, es por eso. Eso es lo que la gente lucha. Por eso es la gente que a veces llora, porque ahora tiene que aguantarse la tristeza por años, o la tristeza por meses, o por días.
2: Está bien.
0: Entonces pasa por ese lado. Como la tristeza argentina, ya eso hace rato que no la vivimos. Y hemos vivido una cantidad de años...
2: Hermano, como 7 años de alegrías.
0: Claro, lo que pasó ayer, eso no me, a mí no me afectó en mi estado de ánimo. Al contrario, me sentí orgulloso, me sentí contento. Y ya, así que no crean que los argentinos están llorando y sufriendo. Por ahí pueden llorar los jugadores, ¿por qué? Porque por eso son deportistas de alto rendimiento. Son competitivos. Entonces, al perder ahí, ¿tú crees que igual les duele ahí? Mira, perdí una final, pero me gané 4 campeonatos. O sea, gané 4 copas. Eso no me va a afectar a mí en el sentido de que me voy a sentir que fracasé. Al contrario. Pero como la gente compite a máximo nivel, pues se le escapan unas lágrimas.
2: Les duele.
0: Porque viven un montón de emociones ahí dentro. Porque no es fácil jugar un mundial.
6: Y es normal. O sea, nadie le quita eso. Y pues sabemos que muchas personas también están pues triste con el resultado porque querían otra cosa, pero de ahí a la gente que también disfruta o que van y señalan, dice que viste, que no sé qué. Oigan,
2: calma, ¿todo bien en casa?
6: Tranquilos, o sea, hey, felicidades al equipo de España, de verdad que jugaron bien el mundial.
2: Se jugó bien.
6: Así que la verdad es que no hay que discutir nada, indiscutible, y bueno, no pasa nada.
2: La vida sigue.
6: Ya.
0: Tengo mensajitos por aquí. Buenos días, Panamá. A ver, es este acá. Ahora sí.
7: Buen día, jóvenes. Bueno, hola. Te voy a dar el comentario de una persona que tenía sus dos equipos favoritos en la cancha. Desde que se vio cómo iban a ser los cruces y vi que España quedó de un lado y Argentina del otro, esos eran mis dos equipos que yo quería que llegaran a la final. De repente no hubiera querido que se enfrentaran uno contra otro, pero sí quería que llegaran a la final. Y decir que Argentina no tuvo suerte o que Argentina jugó su peor partido, lo que pasa es que España te hace jugar tu peor partido siempre que juegas contra ellos. Lo mismo le sucedió a Francia, que línea por línea era el mejor equipo del Mundial. Entonces España tiene un sistema de juego que es, yo tengo la pelota y no te la presto. Entonces, mientras tú no tengas la pelota, no puedes jugar. Entonces, ese es el sistema de juego que está resultando en los últimos, qué sé yo, 10 años. Así que lo que sí no me gustó fue la agresividad de Argentina. Todo el mundo sabe que Argentina pega. Pero Paredes debió haber quedado expulsado a los 10 minutos de haber entrado. Y aún así terminó el juego y el man siguió repartiendo golpes. Entonces, esas son actitudes que creo que el jugador argentino debe ir dejando atrás. Argentina tiene mucho más fútbol que golpes y patadas. Entonces, cuando se olvidan del fútbol, suceden cosas como la que sucedió ayer.
0: Gracias, Honorlan. ¡Saludos! Yo hubiera empezado con el mismo equipo que venía.
2: O sea, con Rodri fuera.
0: Sí, con el mismo que ganó Inglaterra.
2: Ok.
0: Hubiera empezado con ese equipo. Creo que ese fue, para mí, el primer...
2: A mí me pareció raro que Paredes no tuviera de titular. Porque Paredes controla los tiempos de juego y cuando él entró, bueno, entró con una agresividad bastante fuerte, pero empezó Argentina a tener el balón.
0: Claro, y también entra, no era bueno tenerlo a Paredes en el banco porque uno que entra en el banco entra con una efervescencia diferente eres un jugador como él. Así que te conviene tenerlo desde el principio. Pero bueno, algo habrá visto el técnico que nosotros no, y pues hizo eso, pero no me gustó. Yo lo hubiera dejado porque tampoco Nico González, que estuvo ahí, no hizo absolutamente nada.
2: No hizo mucho, Niquito.
0: Nada, nada. Pero bueno.
8: ¿Aló? Buenos días, Calle. Tenemos el mismo feeling que tú, no te preocupes. Somos Argentina, estuvimos tristes, estuvimos felices ayer, pero arriba Argentina, Messi el mejor.
0: Ahí está, gracias mi vida.
2: Arriba. Sí,
0: al final, digo, el argentino se ilusionó porque si llegaba a pasar que Argentina salga campeón, iba a ser algo que creo que ningún equipo en la historia...
2: No, iba a ser bicampeón, eso es histórico, nadie lo ha hecho.
0: No, sí ha pasado.
2: ¿Bicampeón?
0: Sí, sí. ¿Quién? Hay dos equipos, Brasil fue bicampeón.
6: Brasil, eso es lo que...
2: Chuzo, pero eso fue por Italia. La época, creo, sí, de... estaba empezando los mundiales.
0: Hace mucho antes.
6: Pero pasó, o sea...
2: Pasó.
0: No, estaba empezando. Fue como en el 50 y pico, creo.
2: Bueno.
0: Pero... 50 y pico, 60. Pero no solamente eso, sino que iba a quedar como en la historia... Eso, ¿no? Que dos veces campeón de América, dos veces campeón del mundo... Y también, si llegaba a pasar, iba a ser el único equipo en el mundo. Esto me di cuenta ayer. Que iba a salir campeón de un mundial en menos de 4 años.
2: Porque acuérdate. Sí, porque el otro fue en diciembre.
6: Sí, es verdad.
0: En menos de 4 años.
6: Es verdad.
2: El otro fue en diciembre.
0: Y por Messi, ¿no? Obviamente que para los récords de
2: casi Messi, 6 meses de diferencia.
0: Sí. Locura. Sí, bastante. Buenos días, Cayo, Luchi y Rodrigo. Excelente inicio de semana. Aquí ganó el fútbol, no un país solo. Saludos de parte de Eida. Gracias, Eida.
6: Saluditos, Eida. Qué lindo.
0: Gracias por mandar. Por acá nos mandaron un mensaje temprano y lo borraron, man.
2: Ey, ¿tienes?
6: Ay, pero ¿qué pasa?
2: Tienen toda la razón. Italia en 1934 y 1938.
0: Ah, bueno,
2: y Brasil en 1958 y en 1962.
0: Ahí está, ¿ves?
2: O sea, estaba con el Rey Pelé.
0: Ajá. Mm.
2: Ellos fueron los equipos bicampeones. Ok, ok. Ey, pero háblame de ayer, del gran protagonismo del señor Donald Trump al momento de levantar la copa.
0: No, no, no. Yo ya después me fui y no vi nada.
2: No viste nada de eso. Va, le dan la copa a Rodri, Infantino y Trump, y Rodri está haciendo tiempo y no quiere alzarla hasta que Trump se vaya.
0: Ah, sí.
2: Oye. Y Trump no se fue. O sea, y lo hizo a propósito, porque Infantino le decía, dije, ven, ven. Y Trump dije, egipcio. Y tuvieron que levantarla con Trump arriba. Por suerte ahí ya después lo cortaron y redujeron todo, pero ahí estaba Trump.
6: ¿Qué hacía? Mira. Trump ahí.
2: Bueno. ¿Tú sabes que había que robar foco?
6: Yo dije, cuando yo lo vi, yo dije, ¿qué hace este hombre aquí? Ay, no.
0: Qué terrible. Pero bueno, ahí están los... Ah, mira, acá está la foto. Y él levantando las manos. ¡Mira, el español! Ah, no, no es.
2: No,
0: pero
2: esa...
0: Pensé que estaba. Pensé
2: no,
0: que
2: no, no,
0: que
2: no, no, él, no, no. O lo cortaron o ya no estaba ahí.
0: Qué terrible. Pero bueno, la estrella es de Italia, la Lamine Yamal. ¿Dónde está?
2: Para mí el que llevó el partido, el que llevó el partido de España en verdad fue Rodri.
0: La verdad que sí.
2: Fue Rodri, o sea,
0: Rodri
2: mundial,
0: jugó muy bien.
2: Mundialazo se tiró Rodri.
0: Mundialazo. ¿Pero y Lamine?
2: No, no, Lamine
0: pero
2: no.
0: Pero no era una estrella, no entiendo.
2: Bueno, no, pero...
6: Oye, oye, cuidado.
2: Cayo, no te metas ahí, mira pero que no la entiendo. Gente te está apoyando.
6: Cuidado, que la gente se pone especial.
0: Está, ¿dónde está Yamal?
6: Yo no sé dónde está, pero... Ayer los memes eran mi amor, pero la gente se dio gusto ayer con la IA.
2: ¿Viste? Ayer...
6: La IA fue feliz ayer de la cantidad de gente que pagó para hacer... memes.
2: Viste, había el meme de Lamine bañando a Messi. Ajá, ahora la sí, foto sí. Pero al revés.
6: Qué risa.
0: No, no hizo nada, Yamal. Ni en la final, ni en la semifinal. En un partido el que hizo el gol nada más. Tuvo un par de destellos. Mira que, como te dije, yo me vi todos los partidos de España. Y de Yamal no vi nada. La verdad que no, pero bueno.
6: Tú sabes quién también tuvo buen partido. O sea, quién también para mí se hizo... destacó, pues, con el equipo de España.
0: ¿Quién, pues?
6: Porro.
0: Sí.
2: No, Porro, sí, es verdad.
0: Sí, sí, sí.
2: Bueno, pero por algo son la defensa prácticamente que no recibieron goles. Cubarsí también se llevó mejor jugador joven. O sea, lo de Cubarsí con 20 años es una locura. 19, 20 años.
0: Sí, 19 años. Por acá nos manda saludos Máximo, que va listo para la escuelita. Mira Máximo, la carita de Máximo.
2: Saludos, Máximo.
6: Saludos. Saluditos a Máximo.
0: Ey, ¿dónde están los que decían que el Mundial se lo regalaban a Messi, que el Balón de Oro a Messi?
2: Es que si,
0: era regalado,
2: si que Messi era, ganaba, eso era lo que iba a pasar.
0: No, el Balón de Oro se lo iban a dar, obvio.
2: Automático.
0: Pero ¿dónde está el Mundial que se lo que le regalaron?
2: Bueno, no sé, tus haters si, favoritos.
0: Si Infantino no es que le iba a dar y que él preparó todo para que Argentina gane y salga
2: eso
0: campeón.
2: Eso sí es verdad.
0: Que le prepararon el Mundial en Estados Unidos.
2: Que el camino era fácil.
0: Sí, que le prepararon el Mundial en Estados Unidos también para que Messi venga caminando desde la casa hasta el estadio. ¿No?
2: Es verdad.
0: ¿Dónde está si Argentina no sale? Bueno, ¿dónde están todos esos bichitos?
2: Bueno, están escondidos, están gozando el triunfo. Están en Cibeles, que están en Cibeles allá gozando. Con ¿ves? Un churro.
0: ¿Dónde están esos bichitos? Desaparecidos. Ahora sí. Pero bueno, ya se terminó el Mundial. Ahora sí, enfocarnos. Hoy ya tienes que mandar todos esos correos que te quedaron pendientes. Que no mandas
2: desde
0: hace mes y medio.
2: Desde el 11 de junio, Fren.
0: Hace mes y medio que no mandas
2: 39
0: nada.
2: Días en esta vaina. Ya mi bolsillo no aguantaba más una ida al restaurante el fin de semana. Porque vamos a ver un juego del Mundial. Vaya el coño.
0: Era fácil, no era fácil. Buenos días, chicos. Quisiera la opinión de Manolo y Joselito.
6: Ay, señor.
2: Yo no te... Pues que yo no tengo ningún problema de hablar de esto acá en las noticias del Mundial, pero yo no sé si Joselito me acompaña hoy, ¿eh? Yo no sé si Joselito...
0: Acuérdate que mi madre es argentina.
2: Pero, Joselito...
0: Pero que estoy triste por ella.
2: Pero, Joselito, tienes que estar animado porque... ¡España! ¡España! Bravo, pero es que somos campeones del mundo.
0: Sí, somos
2: campeones. Segunda vez. Vamos, Joselito, arriba ese ánimo.
0: Bueno, voy a contar una historia... Voy a contaros una historia.
2: Contaros. ¿Y cómo era que te llamabas? Pero, ¿tú eras Rosaura? ¿Cómo te llamabas tú?
0: Déjame,
6: no,
0: déjame
6: yo era
0: poner un fondo.
6: Rocío.
2: Ah, eras Rocío.
0: Déjame
2: Rocío.
0: Poner un fondo para contar una historia.
2: Ok, está bien. Ojalá no sea nada triste a esta hora de la mañana,
6: sí,
2: porque
6: no
2: estamos felices.
6: Triste, porque estamos iniciando una nueva semana y la verdad es que...
2: Somos campeones.
6: Con esta alegría que tenemos, queremos cosas lindas. Queremos cosas
2: por favor.
6: Que nos alegren la mañana, a pesar de que bueno, aquí en Ciudad de Panamá amaneció con...
2: Nublado.
6: Con lluvias también.
2: Amaneció con lluvias. Sí. La noche estuvo fría, densa, de luto.
6: Sí.
2: Por los aires de Vía Argentina.
6: Sí.
2: Fría. Fría.
6: Era fría. Sí, estaba fría. Es que me acordé de Three.
2: ¿De Three?
6: Sí,
2: ¿te contaste?
6: Sí, sí.
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2: 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Joselito, contame, Joselito. Joselito, te tengo que ver alegre con el triunfo español.
0: No, es que estoy muy contento, tío.
2: Pero sufres por tu madre.
0: Estoy sufriendo un poco por mi madre porque ella le iba a Argentina. Pero aquí en España le vamos a España.
2: España campeón, el mejor fútbol del mundo, dicen.
0: Recuerda que por mis padres, por mi padre y por mis antepasados, tengo un... mi abuelo es de España.
2: Claro.
0: Nacido en Burgos. Y mi otro, el tatarabuelo, venía de Turquía.
6: Oh,
0: estoy contento igual con el resultado, pero me gustaría estar a la misma altura que tú, Manolito, pero tengo una historia para contarte.
2: Ok, contámela, Joselito, por favor.
0: Esta porquería no
2: pasa.
6: ¿Qué ha pasado?
2: Oye, nada más para los que les gusta la estadística, gracias al Barcelona teníamos final ayer, por favor.
0: Siempre que tenemos a los chavales del Barcelona, España sale campeón.
2: Ocho.
0: Si tuviéramos a los del Madrid, estaríamos todavía, nos hubiéramos quedado en 16avos.
2: Pero si el Madrid no puso jugadores, y no me digan que Cucurella, porque al día de que empezó el Mundial 11 de junio, Cucurella no estaba inscrito en el Madrid
0: aparte,
2: todavía.
0: Aparte, tú sabes que el Cucu viene de la Masía.
2: Es de nosotros.
0: Viene de
2: entonces,
0: la Masía.
2: Gracias al Barcelona que tenemos final, así que, pues de nada, viva España, viva el Rey y viva Cataluña.
0: Viva la Masía.
2: Viva la Masía.
0: Ahí está, a ver.
6: Es que vienes inspiracional, tío. Ok, te escuchamos.
0: Joselito y Manolito, nacidos en alguna ciudad de la vieja España.
2: Claro.
0: Ellos crecieron jugando fútbol. Fueron a la escuela. Tuvieron novias. Pasaron a la universidad.
2: Correcto.
0: Luego consiguieron sus primeros trabajos. Cuando ellos no lo creían, fueron fichados por el Barcelona Fútbol Club. Un club que no era, por supuesto, el de fútbol oficial, no era el de fútbol 11. Pero ellos decidieron empezar a jugar en ese club. Era un club muy chico de fútbol 5. A los 4 meses, Joselito recibe un patadón. Menudo patadón. lo cual lo deja fuera de las canchas y se retira del fútbol. A partir de ahí empezó a enfocarse en solamente seguir a la selección de España. Su equipo era el Atleti.
2: ¿El Atleti?
0: El Atleti.
6: El Atleti.
2: El Atleti.
0: A pesar de jugar en el Barcelona Fútbol Club, en un club de cinco, él le iba al Atleti.
2: Muy bien.
0: Cuando no creía en la selección de España, él empezó a buscar adeptos. Empezó a juntar a todas las personas para que sigan creyendo en este gran proyecto. No fueron uno, fueron dos, fueron tres. Era como una pirámide de three. Empezó cada vez a encontrar más referidos y referidos, hasta que un momento los juntó todos en un mismo estadio y ellos fueron a cantar bajo el son de la música que decía: a por ellos, ae, a por ellos, ae. Poco a poco empezó a conseguir más y más personas, sin cobrarles ni un euro. Joselito logró juntar en un estadio 80.000 personas que canten a la vez.
2: ¡Bravo, Joselito!
0: Cucurella se nutrió de esas canciones y empezó a convertirse en el Roberto Carlos que tanto necesitábamos. Su pelo rizado, su cabellera pelucona, hizo que ese jugador se desenvuelva y nos lleve a ganar la Copa Mundial 2026.
2: ¡Bravo, Joselito, bravo!
0: ¡Viva Bravo. España!
2: ¡Viva el rey!
0: ¡Viva Joselito!
2: ¡Viva Joselito!
0: ¡Viva el fútbol!
2: ¡Viva!
6: ¡Viva el fútbol!
0: ¡Viva el pan con tomate arriba!
2: ¡Viva el pan!
6: ¡Viva el pan con tomate!
0: ¡Viva el aceite de oliva!
2: ¡Viva!
0: ¡Viva la casa de papel!
2: ¡Viva!
0: ¡Viva! ¡Vivamos! ¡Vivamos!
2: ¡Vivamos!
0: ¡Fuerte el aplauso!
2: ¡Fuerte! ¡Gracias, Joselito, por esto! ¡De verdad que...! Oye, mera coincidencia que ayer sabes que nuestro entrenador Luis de la Fuente cumplió también 50 partidos con la selección, al igual que Fabián. Así que gracias por dejarlo todo en la cancha. Gracias, Joselito, por todo lo que haces por nosotros.
0: Saludos para de la Fuente y también para los españoles de Villa la Fuente. Aquí en...
6: Aquí cerca.
0: Aquí cerca.
2: De Villa España.
0: De Villa España. Saludamos a todos los españoles de Chorrillo, Curundú, Patio Pinel, Barraza. También saludamos a todos nuestros colegas españoles de Parque Lefebvre, Río Abajo,
2: gente de
0: Alto Pintado,
6: españoles de pura cepa,
0: Pueblo Nuevo,
6: sí,
2: españoles colonizados,
6: sí, sí, sí,
2: 100%.
0: Nuestro aquí... corazón está con ellos.
6: Sí.
2: Ahora llegamos acá y parece que nadie se quiso independizar de nosotros. No sabemos por qué.
6: No, al parecer la historia que nosotros tenemos con España es hermosa.
2: Es hermosa, es hermosa y somos españoles.
6: Y somos españoles.
2: Somos españoles.
6: Sí, sí, sí. Nosotros no nos independizamos.
2: Jamás, nunca.
0: Ahí está, mira, vamos a ver qué dice la gente. Hay muchos mensajes.
2: Oye, se desataron todos, ¿eh?
0: Sí. Buenos días, chicos. Hoy un saludo especial para Valentina, que hoy fue seleccionada para participar en el acto cívico. ¡Saluditos, Vale! Buenos días, chicos. Feliz lunes. Orgullosa de apoyar a Argentina desde el día 1 de este Mundial. Ayer los cambios no nos funcionaron con el como con el juego con Inglaterra. Argentina no jugó como esperábamos. Es verdad.
6: Sí.
0: Es verdad, es verdad. A pesar de que España jugó bien, y yo no siento que no lo haya dejado, ¿no? Tuvo un buen partido también Argentina, porque individualmente tampoco lo tuvieron.
2: No, es que ayer fue un mal partido para Argentina en todas las líneas, sí, todas, sí, todas.
0: Sí. A ver.
9: Buenos días a todos.
6: Buenos días.
9: Que tengan un buen inicio de semana. Me manda mi dale dale para Ramsés.
10: Hola, muy buenos días a todos. Feliz inicio de semana. Un dale dale para Amanda y también para Lamine Yamal, por favor.
2: no creo que te quieran mandar un dale, dale para la miña mal. No creo.
6: Yo no puedo creer.
2: Al menos que no creo que te quieran poner uno así para Lamín, honestamente, amiga.
6: Pero es que, ¿qué hizo Lamín?
2: Lamín no hizo nada.
6: Para ganarse un dale, dale.
2: No. Y yo no creo que Cayo le vaya a cantar un dale, dale a Lamín, así
6: yo
2: que...
6: Yo tampoco.
2: ¿Tú le vas a cantar un dale, dale a Lamín? ¿No? No, ni siquiera va a hablar, ni siquiera va no, por el
6: no,
2: tiempo.
6: No quiere hablar, ok. ¿Algún entendedor? Pocas palabras.
2: Pocas palabras. ¿Sí? No me acordaba cómo era eso.
6: ¿Cómo terminaba?
2: Sí.
6: Okay. ¿Cómo resolvía él?
2: Ajá.
0: ¿Qué era que me pidió la muchachita?
6: A Ramsés. ¿Qué me pidió? Y Amanda.
0: Amanda y...
6: Y Ramsés.
0: ¿Y quién más?
2: Y a Yamal. A la min Yamal.
6: Es que yo escuché, pero no entendí.
2: Sí.
6: Señores, vamos.

0: ¿Quién es la ¿cómo es?
1: No, no, no, déjalo así.
0: La Mel, ¿cómo es?
1: Lamine Pañal.
0: Lamine Pañal. No, ¿quién es? No tengo idea quién es. ¿Hizo goles ayer?
1: No. El gol lo hizo Fernán Torres.
2: ¿Hizo goles el juego anterior?
1: Tampoco hizo goles.
2: ¿Y el anterior?
1: Tampoco.
0: De los 10 goles que tuvo en el Mundial, ¿cuántos goles tuvo en el Mundial?
1: Uno.
2: Un dulce.
0: Pero si es una estrella mundial, no entendí.
2: Ay, espérate.
0: No entendí.
2: Ese es el ex.
0: Ah, de Nate, de ¿cómo era? De la chiquitita esta, la que canta, la tú
2: que
0: sabes,
2: canta,
0: ¿no?
2: Reggaetón.
0: Sí,
2: Nicki Nicole.
0: Ya lo capté, sí, ya sí, sé sí. quién es.
2: Pero ya no está con ella. Ya está con otra.
0: Ah, está con otra. Sí. ¿También reggaetonera?
2: No, una modelo española.
0: ¿Modelo española? Uh-huh. Oh.
2: Una modelito ahí.
0: Bueno, creo. Vamos con el Dale Dale para Ramsés, ¿no?
2: Sí.
0: Y para Amanda.
1: Y ya.
3: Dale Ramsés. Y dale Ramsés, dale, dale Ramsés. Y dale Amanda, dale.
2: Dale Amanda.
0: Dos y dos son cuatro, cuatro y dos son seis. Buenos días, España campeón, saludos, feliz lunes.
1: Feliz lunes.
0: No sabía que tenía acceso a los 40 España.
1: Pues es que los 40 es mundial, ¿no?
0: Hola Cayo, soy Carmen, Argentina hasta la muerte, y amo el asado con los chinchulines, el chimichurri, los alfajores, el mate, todo. Reconozco el triunfo de España porque dominó y jugó mejor, pero muy orgullosa porque Argentina llegó muy lejos. Fue segundo y eso es un verdadero mérito. La selección argentina nos dio un verdadero fútbol donde juego faltando 11 minutos perdiendo hace 3 goles. Y es verdad, esas emociones no tienen precio. Vi a Argentina, vi a Messi y vi a España. Muy bien. Bueno, mi apellido es español, así que técnicamente salí campeón.
1: También, es verdad.
0: Duélale a quien le duélale.
1: Tú, antes de que pitara el árbitro, ya habías ganado.
0: Antes de empezar el partido.
1: Ya te habías ganado. Ok.
0: Yo salí campeón. Así que, ¿qué quiere que te diga?
1: No, nada. Creo que de verdad.
0: ¿Quiere que te diga que no?
1: Estabas aquí y allá, los dos lados.
0: Total. Cayo, queremos escuchar las reacciones de Christiansen.
1: Christiansen debe estar contento.
0: Es verdad.
2: Por supuesto.
1: Christiansen debe estar súper contento.
0: Pero, ¿de dónde es Christiansen?
1: Es español de Dinamarca.
0: Español, danés y panameño.
1: Y panameño.
0: Pero si le tenemos que preguntar que se decida de dónde es.
1: Creo que va a decir que España, porque él vivió su vida con Alegocijo en España.
2: Y de allá fue también técnico, ¿no? De los equipos allá.
1: De allá.
2: Christiansen.
0: Puede ser. A ver qué me dicen por aquí.
4: Yo creo que me equivoqué de emisora. Me parece que sintonicé una emisora 100% argentina. Yo creía que estaba en una emisora panameña. Ay, qué pereza.
0: ¡Ay!
1: Pero ¿cuál es el dolor? No nos estás escuchando. Aquí habló Manolito, Celito. Te hemos dedicado cuántas cosas.
2: Nosotros estamos celebrando el triunfo de España.
0: No.
2: Ven acá.
1: Ey, pero si estamos...
2: Aquí ni siquiera hemos dicho Messi.
1: Ni siquiera.
0: No.
2: No entiendo.
0: Verdad, es que a mí a veces te digo... A veces,
2: señores.
0: A veces me decepciona.
2: Wuhan, paz.
0: A veces me
1: Cayo,
0: decepciona.
1: Cuídate.
0: Sí, no, y mira todos los mensajes que tienes acá. Veo todo lo que están... otros mensajes en otros programas y todo lo que pone, lo que dice... A veces me duele. Pero bueno. Ok, voy a ignorar.
2: Ok.
0: Voy a ignorar. Los que están escuchando bien saben. Y listo. Buenos días.
5: ¿Le pueden cantar un Dale Dale a Gustavo porque cumpleaños el sábado?
0: Oh, mira.
2: Está bien.
5: ¿Le pueden mandar un Dale Dale a mi papá porque cumplió años el sábado? Se llama Gustavo.
0: Claro que sí.
1: ¡A Gustavo!
0: ¡Vamos para Gusti!
3: ¡Dale Gusti! ¡Y dale Gusti! ¡Dale, dale Gusti!
0: ¡Saludos Gusti! ¡En tu cumple! ¿Cuánto cumplió Gustavo?
1: Oh, yo creo que ya Gustavo está llegando a los 50.
0: ¿Por qué?
1: Ya, porque se ve un papá así, madurón.
2: ¿Tú crees que Gustavo tiene 50? Ya, yo no creo.
1: ¿Cuánto tú le pones a Gustavo?
0: Yo te voy a decir una cosa, Rodri. Nada más para que tú tengas un norte. Para que tú tengas un norte. En el gueto.
1: Sí.
0: Hay manes de 32 años. O 30. Que son abuelos.
1: Eso sí es verdad.
0: Para que sepas. Así que Gustavo puede cumplir hasta 24 años si quiere. 25.
1: Recién salida la cédula.
0: Puedes tener tu misma edad.
1: También.
0: Yo no creo que tenga 50. Yo porque no esos casos, yo he conocido abuelos del gueto, los manes 30 años.
2: 30 años.
0: Abuelos, y más de un nieto.
2: ¿Qué?
0: Más de un nieto.
1: Chuzo, hijo, eso está complicado.
0: Es que esos manes, acuérdate que esos manes preñan a los 12, entonces tienen hijos y el peladito vuelve y preña cuando a los 11, y es una locura.
1: Ey, cómprate tu capote.
0: Yo los he visto. Y me lo han dicho, yo digo, ¿cómo así? Yo tengo 4 nietos.
2: 4 nietos a mis 30 años. ¿Qué nivel?
1: ¿Qué va?
2: ¿Qué nivel?
0: ¿En serio? ¿Tú eres abuelo? Yo soy abuelo.
1: ¿Qué locura con la locura?
0: Sí.
1: Ey, tú sabes que ayer yo no vi a ningún español, ni caravana española, no vi nada de eso.
0: Mira, yo les voy a criticar eso. El fútbol de España, bueno, hace años que viene siendo uno de los mejores, ¿no? El último tiempo se lo quitó el mejor fútbol español, se lo quitó el inglés, pero ¿hace cuántos años el fútbol español no es el mejor del mundo? Hace muchos años. A mí me encanta cómo juega España, me gusta el fútbol español, me gusta esa manera de jugar, pero la manera de sentirlo me parece tan aburrida, que no le encuentro una explicación. ¿Tú viste las afueras del estadio? Salían los tipos, obviamente los argentinos no iban a cantar porque perdieron la final.
1: Pero es que yo estaba hablando con un pasajero que estaba allá y 80% era argentino y dice que casi no había español.
0: No.
1: Era una mancha nada más.
0: Sí, era una mancha española. Y los que había ahí no había, ni estaban cantando.
1: No.
0: Bueno, igual...
2: Ahora, pero yo vi videos de la gente en España, en las calles, celebrando.
1: Parece que allá sí.
2: Allá sí, pero en los otros lugares...
1: No, te digo que el estadio un 20% era español.
2: Sí, eso era como una nubecita blanca con un celeste.
1: Sí. Uh-huh. Todo lo demás está en Argentina.
0: Y eso que los españoles no necesitan visa para ir a Estados Unidos.
1: Y eso que tienen recursos monetarios, ¿eh?
2: Bueno, tienen el oro, tío.
0: Están en crisis.
1: Bueno, pero tienes el oro, tienes el euro.
2: Tienes el oro.
0: El oro. Tienes el oro. Gente, nos vamos al cambio comercial, muchachitos, pero en un ratito regresamos con mucho más de Ya Párate, hoy en los 40. Feliz lunes a todos los que acaban de sintonizar y a todos los españoles. Felicidades por este campeonato mundial.
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0: es Ya Párate en el Tiempo. Y un día como hoy, es el día 201 y quedan 164 días,
1: Dios,
0: para que termine este 2026. Ya.
1: O sea, oficialmente ya se acabó el mundial, señores.
2: Huele a Navidad.
1: Ya llega la Navidad.
2: No va a alegrar.
0: Y ya. Qué pretty, está
2: y
0: bien.
2: Y ya. Qué lindo.
0: La verdad es que sí.
2: Huele a
1: jamón.
0: Ya huele a jamón.
2: Huele a jamón, huele a pavo. Huele David también a las la naviferias y la gente hace la fila.
1: ¡Ey, yo quiero mi jamón, loco!
0: Huele a pino. Ok, voy a hablar de algunas, de algunos días internacionales. Hoy, por ejemplo, es el Día Internacional de la Luna.
2: Qué linda la
0: Saludos
2: luna.
0: A todos los que viajaron a la luna.
1: Qué lindo que la luna sea de queso.
0: Qué mentira que es. Para mí nadie fue a la luna.
1: Pero tú dices no que ni incluso en el último viaje este que hicieron.
0: Pues muéstrame fotos, brother. Muéstrame videos.
1: Brother, pero ahí están, entran al Instagram de la NASA y están todos. O sea,
2: yo sí siento que hoy en día sí.
1: Sí, yo también.
2: Pero antes.
1: Ajá, esta vuelta de que el de Neil Armstrong, yo creo. No me parece.
2: Fue cine.
1: Ajá, correcto, eso estoy de acuerdo. Pero esta vuelta a mí me parece que sí, brother. Si tú, oye, si ven cuando la cápsula cae, todo, cómo están los manes.
0: Para mí es mentira.
1: Todo es mentira.
0: Todo eso se puede armar.
1: No, yo no sé si ahora sea mentira, que con toda la tecnología que hay.
0: ¿Para qué van a la luna cada rato? ¿Qué hacen? A ver. ¿Qué
1: hacen? Pero yo no sé si van cada rato a la luna. No. Yo...
0: A traer queso. Van, traen queso y vienen. ¿No?
1: No, yo sí creo que fueron a la luna. Yo creo que esta vez que dieron la vuelta a la órbita lunar, para mí esta vuelta sí. Pero no es que han ido un montón de veces a la luna el ser humano.
0: Pero aparte, ¿a qué van a ir? Si tú me
1: dices, pero mira, para explorar es espacio...
0: Que nosotros vamos a ir a la luna, ¿sabes qué? Vamos a ir a la luna para ver estos cráteres y los vamos a comparar con los cráteres que vemos en las calles de Panamá. Ahí yo te creo, ¿ves?
1: Hermano, pero para investigar, para ver...
0: Que tú me digas a mí, mira, la NASA, hola Cayo, somos de la NASA, queremos notificarte que vamos a ir a hacer un... Bueno, vamos a hacer un viaje a la luna nuevamente... Para que sepas que el ministro de Obras Públicas viene con nosotros para medir los tamaños de los cráteres lunares con los cráteres panameños, de las calles panameñas, pues para tomar dimensión de la dificultad que esto genera y, por supuesto, para tomar acción inmediata de estos cráteres aquí, ¿no? En este plano... De la Tierra.
2: Terrenal.
0: Sí, y entonces ahí yo te creo, pero que tú me digas yo voy a ir a la luna, ¿para qué, brother? ¿Qué es lo que haces en la luna?
1: Hermano, para investigar, para ver si se pueden poner una base allá, todo ese tipo de cositas.
0: ¿Qué quieres investigar? Cosa, no si hay sé. Un justo y bueno allá en la luna.
1: No, ya.
0: ¿Quieres investigar a ver si hay un justo y bueno?
1: Un minuto de silencio por justo y bueno, Frank.
0: ¿Eh? No hay justo y bueno.
1: Justo y bueno era bien pretty. Había uno literalmente al frente de mi casa.
0: Justo y bueno era... Aquellos era justo días. Y era bueno.
2: Era justo y era bueno.
1: Sí.
0: Pero bueno, saludos para todos los lunáticos. Entonces hoy en este Día de la Luna. Esto es para conmemorar el aniversario del primer alunizaje de la humanidad. Ok, esta fue realizada por la misión Apolo 11 en 1969. La elección de este día busca reconocer los logros del ser humano en la exploración lunar, fomentar el estudio y el uso sostenible de la luna e inspirar a futuras generaciones a continuar la exploración espacial. Pónganse a trabajar.
1: Pero estoy trabajando en la luna, lo que pasa es que a ti no te gusta cómo trabajas en la luna. Pues no podemos hacer absolutamente nada si a ti no te gusta la luna. Y por eso no te vamos a traer un pedazo de queso de la luna, mi friend.
0: Mira, loco.
2: Calla, si tú fueras astronauta.
0: Yo no voy a ser astronauta.
2: Si tú fueras astronauta.
1: Pero imagínatelo.
0: No.
1: Y yo no viajaría contigo ni es para la luna. Te mandaría a ti un cohete para que tú no regreses más nunca, mi friend.
0: No. Es que me viene que...
2: Viaja a la luna, loco.
0: ¿Qué? ¿La luna de qué?
2: Aquí busco gente que viaja a la luna cada rato.
1: Eso sí es verdad.
0: Aparte, yo me voy a viajar a la luna para después orinar y tomarme mi orine. No, hombre.
1: Ajá.
0: Eso hacen los astronautas.
1: Eso no hacen los astronautas. Ey, ¿tú qué estás viendo? Yo te voy a regalar un pase a la NASA.
0: Brother.
1: Porque de verdad tú estás hablando mucha torrancia ya.
0: Búscalo en internet, vas a ver que los astronautas...
1: No, no se toman su pipí.
0: Sí lo hacen.
1: No.
0: Sí lo hacen porque ellos tienen que reciclar, Si ya allá no te quedaste sin agua, ¿tú qué crees que vas a
1: hacer? Tienen equipos de agua, tienen comida, tienen todo eso, sí, Cayo.
0: Mira, cuando tú te vas, tú sales de la chorrera.
1: Ajá.
0: Con tu carro.
1: Ajá.
0: Y vienes camino a Panamá.
1: Sí.
0: No, eso es un viaje lunar, prácticamente.
1: Eso entonces, sí es verdad.
0: De repente el carro... que algo le pasó al carro. El carro se dañó. Tú venías preparado con agua, tenías implementos para aguantar.
1: La gente que viene de chorrera...
0: Momento, hay un momento donde tú te quedaste sin. ¿Ya? Te quedaste sin. Y después tienes que resolver. Tienes sed, tienes ganas de hacer esto, tienes hambre, ya no tengo... Tienes que resolver. ¿Y qué pasa? La gente busca la manera. Los astronautas han buscado la manera de hidratarse y rehidratarse con su mismo orine.
1: Ya, ok, pero eso no creo que haga la gente que está en el tranque de chorrera.
0: No sé.
1: No, yo te lo juro. No en estos momentos, esa gente está en el tranque y, o sea, hay que preguntar a la gente. Cuando están ahí y te pega el hambre y te pega la cosa, ¿qué haces?
0: Te comes una uña, brother.
1: ¡No! Brother, ahí hay vendedores que te dicen de que, hey, chiclecitos, cigarros, mafá, sodita. Hay gente que se desayuna su Coca-Cola con su cigarrillo.
2: ¿Tú lo escuchaste? Te comes una uña y ya.
1: Y pasa hambre.
2: O te comes un moco.
1: Te comes un moco, verde.
2: Y te alimentas. Qué locura contigo, Cayo. Bueno, ¿tú te imaginas el man que viene en del West comiéndose la uña?
0: Es terrible.
2: Justo escuchando esto.
0: Y del pie, porque viste, se Chuso, vuelve medio,
2: hace?
0: Medio contorsionista y se arranca la del pie. No, increíble. Bácala. Bueno, ahí se han visto casos.
2: ¿Qué pasó ahí?
1: ¿Qué pasó?
0: Se han visto casos.
1: Una garantía.
0: Okay. Hoy es el Día Mundial del Ajedrez. Saludos para todos los ajedrecistas. En un momento de mi vida fui ajedrecista.
2: Ah, ¿también?
0: Yo jugaba ajedrez. Bueno, sí. No de competencia ni nada.
1: ¿Así pero... es que gambito de dama?
0: No de competencia, pero jugaba así, en mi casa teníamos ajedrez.
1: Ah,
0: jugábamos con mi hermano.
1: Todo el mundo jugaba en la casa de ajedrez, sí, Cayo, por favor.
2: Eso, sí, en la computadora.
0: No, la computadora nunca me gustó. A mí me gusta la...
2: la fichita.
0: Sí, de fichita. Mm. Pero antes jugaba mucho y ya después no.
2: ¿Qué pasó?
0: Hasta que me hicieron jaque mate de una vez.
2: Y ya desde ahí tú...
0: Quedé traumado.
2: No, yo no te lo puedo creer.
0: Quedé traumado.
2: No, hombre, no.
1: Yo me estoy dando cuenta que Cayo es bien mal perdedor.
0: Sí. Quedé traumado. No, para nada.
1: Sí. ¡Oh!
0: Para nada, tú no me conoces. Yo sí puedo perder. Yo puedo perder. Uy, ¿tú sabes cuántas veces yo perdí? Ya, no, eso no me afecta a mí, para nada.
1: Pero ganaste experiencia.
2: Pero exacto. Ven acá, ahí pasó entonces algo más. No solamente te hicieron jaque mate, ¿qué más te hicieron?
1: Fue con una exnovia, ¿eh?
0: ¡Ey! ¿Cómo sabes?
1: ¡Ey! ¡Vamos!
2: Ay, que le hicieron jaque mate de otra
1: de
2: manera
1: otra,
2: también,
1: así, ¿eh?
2: Con razón.
1: No, a él le dijeron jaque, y él...
0: Como buena
1: jaque mate, ajá.
0: Como, no, ella me dijo jaque, yo como buen argentino le dije mate. ¿Qué?
1: Esto fue Ya Párate en el Tiempo.
0: También es el Día Mundial. Ay, Dios.
2: Señores.
0: Qué pesados que son ustedes. Hoy es el día.
1: Nosotros.
0: Ey, hace calor hoy. ¿Por qué?
1: Hace calor,
0: ¿no?
2: Sí,
0: pero
2: sí,
0: se siente como el fresquito, pero hace calor, no entiendo. Creo que hay algo raro.
1: Está transpirando la cabina.
2: No sé qué está pasando.
0: Hoy es el Día Mundial de las Piruletas. ¿Qué es eso, la piruleta? También conocido en otros países como las chupetas, chupetines, paleta, chupete o los lollipops. Son golosinas elaboradas con azúcar, jarabe, glucosa y colorante con forma de esféricas, planas o icónicas insertadas en los palitos. Sí. O sea, el bom bom boom, loco.
2: Ajá, el bom bom boom.
1: Oye, el día bom bom boom.
0: ¿Cómo aquí no está el bom bom boom?
1: Ey, ey. Manda tu bom bom boom.
0: Confi, cómo no, manda tu bom bom boom. Mami, a ti te gusta el bom bom boom, ¿o qué?
1: Ey, tú quieres un lollipop.
0: Ay, di que lollipop.
1: Hermano, pero tú le dices a la Yal, tú le dices a la Yal que si quiere un lollipop.
0: Ya no, no, no. Tú tienes que hablarle como hombre.
1: ¿Cómo tú le dirías?
0: Ey, mami, tú quieres tu bom bom boom, ¿o qué?
1: Ok. Ven acá para maticarte ese chicle.
0: De Ofi, ven que yo te descubro el chicle, mami.
1: Eso.
0: ¿Cómo no?
2: ¿Por qué me monté?
1: ¿Por qué estás apagando?
0: Yo no sé por qué apagué eso.
2: Ella.
0: ¿Qué va? Bueno, en Argentina es el Día del Amigo.

0: cantar.
1: Total, en Colombia es el grito de independencia, en El Salvador el día del ingeniero salvadoreño.
0: O sea que ¿cómo sería un ingeniero salvadoreño?
1: Es que si hay algún ingeniero de otro país no lo saludan.
0: No lo felicites. Nada.
1: En España, ¿día de qué? Fuente Álamo, una región de Murcia, día de la Villa. No,
2: España, hoy que somos campeones, es el día del campeonato. Que te cuento que acaba de arribar el avión de Iberia al aeropuerto de Barajas, ¿eh?
0: Qué lindo.
1: En Honduras, día de...
3: Ay, lo ignoró totalmente y le valió 3 hectáreas de paella que acaba de llegar la selección española. Pero está bien, está sí, bien.
1: Ya le dimos bastante protagonismo a
3: ¡ah, no!
1: Y ya lo saludamos.
3: ¡Soy Cayo! Y no soy español. Y yo soy un buen perdedor. Ey, ven acá.
1: Yo ya dije que mi apellido es español y que yo...
3: Bueno, te estoy hablando de una...
1: campeón.
3: Bueno, te estoy diciendo que ya llegó la España, la madre patria.
1: Felicidades, qué rico, buenísimo.
0: Qué lindo.
1: Día Nacional del Bibliotecario en México. Y
0: solo
1: ya,
0: en México.
1: Solo en México.
0: Como a ustedes se les ocurra felicitar al man de la biblioteca de aquí.
3: Yo creo
0: ya están fallando.
3: Yo creo que el man y se va a enterar. ¿No?
1: Exacto.
3: Que tú estás loco, hoy es mi día, loco.
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1: Eso, aquí estamos, Panamá. Tenemos bastantes mensajitos que llegan al 6261-6309 que dicen lo siguiente. A ver, ¿qué dice la Indira? Acá nos manda saluditos.
5: Bueno, se me olvidó una cosita del mensaje anterior.
0: ¿Qué pasó?
5: La verdad que la actitud de los argentinos al final... Bueno, desde tan en el partido, porque lo que hizo Paredes y al que sacaron... Eso fue, creo.
0: ¿Quién?
5: Muy
0: ¿Quién?
5: Mal. Muy mal, de verdad que... De verdad que a Paredes lo deberían haber sacado con roja también.
1: Se
5: hubieran quedado con...
1: Se salvó.
5: En la cancha.
0: En verdad se salvó.
5: Fue la actitud argentina.
3: Estaba coqueteando con...
5: Bueno, no de Argentina en general, sino de la selección, porque no se puede generalizar tampoco.
1: Se salvó.
5: En fin.
1: Gracias por ese mensajito. Jamás han subido nada, literalmente la NASA tiene una base donde la tienen equipada con todo para simular que están en línea, pero nunca han subido a la luna.
3: ¿Y cómo tú sabes eso? ¿Tú has entrado? ¿Tú has ido?
1: Bueno,
3: Fren,
1: bueno.
3: Pero es que la gente no puede estar afirmando cosas si no, o sea, tú has ido allá, tú has ido al área 51, pues.
1: Yo fui al área 51.
3: ¿Al área 51? ¿Qué? Ya, tú nada más has ido aquí a calle 50 y ya, ¿qué área 51 de qué? Tú no has ido a ningún lado.
1: Área 51. Ofi, toda la pinta estaba unos 50, estaban ahí con unos amigos, ¿cómo no?
3: Y tuviste un buen par de terrícolas.
1: Ofi, tú te tomabas dos tragos de seco.
3: ¿Dos mangas largas?
1: Te tomabas 2-3 mangas largas. Y ahí mismo quedaba viendo lo extraterrestre, que no.
3: ¡Oh, no!
0: ¿Quedaba viendo lo qué?
1: Lo extraterrestre.
0: ¿Lo extraterrestre?
1: Lo extraterrestre.
0: Traterrestre. Los extraterrestres.
1: Ofi.
3: Y estaban después bailando pasa.
1: Ofi, ya después estaban bailando.
3: ¡Oh, no! ¡Los marcianos están bailando pasa!
1: Tano con todo, Tano con todo.
0: ¿Cuántas ovnis viste por ahí?
1: Vi un montón de ovnis. De Omni.
3: Ivo.
1: Ey, yo les conté que hace poco...
3: ¿Viste un Omni?
1: No, yo estaba... Bueno, sí. Yo estaba trabajando por acá en los restaurantes, ¿no? Con este tema del mundial y todo. Ajá. Y ahí me encontré con una chica.
0: Quiero un Omni.
1: Tanta vaina con esa... Ahora me hiciste acordar, me dio rabia la tipa. Pero brother, en un momento la chica me dice... Ey, ven, que quiero hablar contigo. ¿Qué pasó? Yo... ¿Qué te pasó? Es que tengo algo para ustedes.
0: ¿Para ustedes?
1: Sí, yo, okay, que...
0: Ajá.
1: Ven, te voy a mostrar. Antes de empezar a mostrarme, me dice, mira, lo que te voy a mostrar. Y miraba así para todos lados.
0: Ay, Dios
1: mío,
0: pero
1: qué... Yo digo, ¿quién te está persiguiendo, amiga? ¿Qué te pasa, man? La man, mira, lo que yo te voy a mostrar. Y como que miraba así, no me acuerdo. Okay, mira, este video... Me lo mandó, o sea, te explico. Yo tengo unos amigos
6: que son de Canadá, que están acá en Panamá, y o sea, yo estaba en mi casa, estaba en mi casa de playa, no sé dónde era, que ella me decía, estoy en mi casa de playa, y entonces...
0: ¿Cómo?
6: Estoy en mi casa de playa. Y entonces, bueno, mis amigos, que no sé qué es Canadá, pero es un señor, o sea, que mi amigo no sabe manejar el teléfono, él no sabe ni siquiera usar la inteligencia artificial, nada. Okay. ¿Pero qué pasó, amiga? Yo, ya, cuéntame, habla, loco. Bueno, la mano, es que mi amigo, entonces, él estaba en la avenida Balboa y me mandó un video. Le digo, bueno, ¿puedes mostrarme el video? Y entonces me muestra el video, y yo vi el video. Chuso. Filmado con un iPhone 17, manito.
3: ¿Y qué tenía el video?
6: Un ovni. Yo lo vi. Y el video está buenísimo. En mi vida vi un video de
0: pero
6: un
0: que, ovni de calidad,
6: tan porque... espectacular como ese.
2: ¿Pero qué pasó aquí en Panamá?
6: Sí. Hace poco. Hace un par de meses. Hace un par de meses.
0: Sí, porque tú sabes que por lo menos cuando tú buscas videos, cuando salen los videos en las noticias de los ovnis...
6: Son de BlackBerry.
0: Es como si eso lo hubieran filmado con la primera cámara que se les ocurrió a alguien instalar en un teléfono.
2: Sí, como en 1900 y pico. Sí.
0: A color.
6: Ey, ¿sabes cómo fue el video?
0: Y la gente le tiembla, porque es una tiembla la mano así, ¿ve? La gente está filmando.
2: Ajá, pero
0: así,
2: si fuera un man borracho sentado en la calle, si tuviera bien y lograba sí, HD, sí, sí. Full 4K, pero ahora no.
6: Bueno, entonces el video era como que el man estaba enfocando... como el paisaje que se ve desde un apartamento en la avenida Balboa,
2: okay.
6: ¿No? Que tú ves toda la avenida, el mar y todo lo bonito, ¿no? Bueno, y entonces se ve el ovni, se ve ahí y justo hay como un rayo que cae, justo cae un rayo, cae el rayo y la vaina como que se echa para atrás y se desapareció.
2: Espérate, ¿y eso por
6: increíble.
2: Qué? ¿Por qué te lo mostraron?
0: Y la madre le enseñó, dije, hola.
6: Claro, entonces yo le dije...
2: Pero tú no la conoces.
6: No la conozco. Y entonces le digo, mándame ese video, le digo, para mostrarlo por ahí. Y la tipa, viste, y seguía mirando para los costados. Y yo no sé si ella pensaba que iba a venir los extraterrestres a buscarla a ella.
0: Porque lo habían filmado.
6: Yo te digo la verdad, nunca entendí eso. Le digo, mándame esa vaina.
0: No, ¿por qué? Ya están aquí.
6: Sí, no,
0: ya están aquí. La man, no. Milano, ¿no te salió? Dije, llama, habla como la tipa hasta que habla
6: no,
0: como...
6: No, la chica hablaba normal, era normal, parecía normal, pero...
2: Y entre tantas personas te eligió a ti para mostrar
6: no,
2: ese video.
6: No, porque me vio que yo estaba con la televisión.
2: ¿Y eso qué tiene que ver?
0: Ella, no, es como un medio, pues, para... Claro,
2: para poder difundir la información.
6: Para poder difundirlo allá, sí. Pero ella no sé si es que quiere vender ese video, yo no entiendo. Te digo la verdad, no sé.
0: Oh.
6: Y yo le dije, bueno, pero dame esa vaina para ponerlo ahí, para que la gente lo vea. ¿Qué tiene? Ay, sí, dame tu número, yo te voy a escribir y te lo voy a pasar.
2: Y nunca te mandó nada.
6: Nunca me mandó nada. Nunca. Yo quiero que lo vean ese video, está bien bueno. Nunca en tu vida viste un video así tan bueno.
0: Y eso fue, qué locura, eso fue aquí hace increíble, poco.
2: Seguro encantó. Que eso no habrá sido disque en el zipline ese de Town de Point que alguien se estaba deslizando. No,
0: o inteligencia artificial.
6: ¿Qué inteligencia artificial?
0: No sé, hermano.
6: Un señor estaba grabando.
2: No, hermano, eso. Pero si tú no crees que nadie fue a la luna y ahora tú sí crees que estaban viniendo los extraterrestres aquí en la bahía.
6: Yo lo vi. Eso, yo vi el video. No. Yo vi el video. Me gustó.
0: Bueno.
6: Me
2: está gustó. Bien.
0: Si la muchacha nos está escuchando en este momento
6: te
0: por cosas
6: video,
0: de la
6: live.
0: Mami, manda el video.
2: Manda el video para ver si bueno, cayó.
0: Aquí nos tienen en
2: ascuas.
0: En intriga.
6: No, y a mí me tuvo así todo el tiempo hasta que me mostró el video. Manda el video, loco.
0: ¿Cómo te va a enseñar una cosa y después no te la va a mandar? Elisa.
6: Sí, me dio rabia.
0: Encima, no me enseñes nada entonces.
6: Eso y ya, para pasarlo por ahí.
0: Sí.
6: Y si la man quiere que le paguen. No entendí.
0: No puede ser,
6: man.
0: Hay gente que...
2: Bueno, puede ser.
6: No vende. Entendí.
2: Buenos días. Y que tengo esta información, pero vale tanto.
6: Ajá. Sí, total. Buenos días. Mis méritos a tremendo partidazo que se tiró a España el día de ayer. Totalmente merecido. Sí, la verdad es que sí.
0: Sí, bien. Totalmente.
6: Jugó muy bonito.
0: Muy buen partido se tiraron en ayer.
6: Ajá, por aquí dice, ¿se imaginan quedar en un búnker atrapado con Cayo? Se vuelve caníbal, dice, no.
2: Yo creería que sí.
6: No.
0: Ay, no me acaban de morir. Bueno, no sé. Me acabo de hacer la peliculita aquí en mi cabeza.
1: Sí, bueno, no sé, no sé porque...
0: Yo creo que tú sí te volverías
1: película, a... Mano... En la película Viven no queda otra historia, ¿te acuerdas? La Sociedad de la Nieve.
0: No, y aparte de eso, Cayo, ¿qué es lo que más tú comes?
2: Carne.
0: Exacto.
1: Bueno, ya no como tanta carne, como más pollo que carne.
0: No importa,
1: bueno,
0: no importa. Es carne.
2: Si
0: es
2: estás proteína. Ahí, de la nada te vuelves loco, de la nada quieres comer lo que está ahí.
0: Man, de repente no, estás con una persona y tú le ves el muslo y tú... Y el muslo no es un muslo normal.
2: Sino un mulito de pollo.
0: Y tú ves así, que...
1: Hey, un asado ahí.
2: Yo creo que sí te transformarías en caníbal, pero full. Total.
0: Sí, yo sí, yo... Yo sí creo.
1: Buen día, ella era la extraterrestre, dice. Ah, ella era la extraterrestre. Ella era la Cayo para difundir el mensaje.
0: Puede ser. Puede ser. Puede ser, señores.
2: Y esa casa en la playa era puro cuento.
1: Puro cuento.
0: Puro cuento.
2: O sea, pero si tú ves a la chica hoy en día, ahorita, la reconoces.
1: Puede ser.
0: Puede ser.
2: O te borró la memoria.
1: No, y de hecho...
2: ¿Cuál es el hecho?
1: Cuando la tipa me pide el número de teléfono, yo la tenía en el teléfono.
2: Pero si la tienes, entonces escríbele.
1: Es verdad, pero no me acuerdo el nombre.
2: Pero ven acá,
0: escríbele, loco.
2: Tú no tienes historial de las llamadas.
0: Que
2: escribiste, que pusiste.
0: ¿Tú llamaste a alguien?
1: No, te voy a explicar.
0: Entonces tiene que estar ahí.
1: Espera, ¿cómo hago para conseguirlo? Pasa que la tipa vende bienes raíces y se ve que en algún momento...
0: Y no la grabaste de que con no sé quién bienes raíces. ¿Tú sabes que uno le pone apellido a la gente?
2: Vendedora de...
0: Ajá.
1: Sí, pero mira que no me acuerdo el nombre, loco. Y bienes raíces no es. Ya sé, a ver si lo busco así. Acá tengo.
0: Sí.
1: A ver, no me acuerdo si era esta. ¿Será que será?
2: Cayo, por favor, nos tienes a mí y a todos los oyentes con toda la intriga en la mano.
1: Vamos a escribir. Yo voy a escribir.
0: Escribe.
1: Voy a escribir.
0: Oye, escríbele. Escríbele, loco.
2: Pero ya lo encontraste.
1: Loco.
2: Ya le encontraste.
1: Acá encontré a alguien que puede ser. No me acuerdo si este era el nombre. A ver.
0: Ya le escribiste.
1: Puede ser aquí. Escríbele, aquí no.
0: Escríbele.
1: Ya le escribí. Ya que pasa el número del extraterrestre.
0: Escríbele, que pase el video, mo.
1: Ofi, ahí le escribí. Ey, si pasa ese video...
2: ¡Queremos ver a lo terrícola!
1: ¡Qué videazo,
2: por brother. Favor, por favor!
1: El mejor video de la historia de OVNIS. El mejor. Voy con un mensaje.
7: Buenos días, chicos. Feliz inicio de semana. Y este lunes, así me dijo que quiere llover. ¡Felicidades a los que iban a España! El equipo que yo iba lo eliminaron hace rato. Pero no sé, vi el juego... Y realmente desconocía Argentina, o sea, sí. No sé qué pasó. Pero bueno, está contento los argentinos porque ellos dicen que ellos son europeos. Oiga, en Europa, y muchos dicen que es que ellos de Europa llegaron allá a Argentina y que ellos no son ellos latinos, que ellos son europeos, así que...
0: Ellos son italianos.
7: El campeonato quedó en Europa, así que voy a estar contento. Son malos perdedores, sorry, pero así son los argentinos. ¡Feliz día!
1: Uy, estoy viendo acá una jugada que era el empate y este Cubarsí la sacó, loco, dentro del área chica. ¡Ja!
2: Ya, no veas eso, amigo. No veas eso más, amigo.
1: No, me acaba de salir. Chiqui, tenemos que irnos al cambio comercial.
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1: 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Vamos al cambio rapidito y regresamos con mucho más de Ya Párate y la pregunta del día, por supuesto. Cambio comercial y regresamos.
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0: 8 de la mañana con 19 minutos. Sí, 19 minutos. Seguimos con más.
1: Hay un minuto.
2: Bueno, estamos aquí, pregunta del día, señoras y señores, gracias a...
1: Arrocha.
2: Muy bien. Por aquí la jovencita Luchi tiene algo que preguntarles a ustedes.
0: Sí, porque yo quiero saber, porque esta es la primera vez que se hace, ¿qué les pareció el show de medio tiempo del Mundial?
1: Yo quiero que sepa que estaba bien, a mí me gustó, era
0: mucha
1: diferente.
0: Mucha gente se estaba quejando, yo dije, pero allá la vida, la gente de verdad que es tan difícil de complacer.
1: Monta eso tú, pues, dale tú, dale un show tú, pues, ¿qué? Móntame eso tú. Dale.
0: ¡Qué locura!
1: Pero mira que tuvo cool, me pareció un gran toque el que entró Madonna con
3: Ronaldinho
1: y Ronaldo. Entraron los dos.
0: Sí. A mí lo que me dio risa fue la cantidad de memes que yo vi después que se acabó el show de medio tiempo. Dice que yo cuando me como algo muy tarde, mi sueño cuando me como algo muy tarde, yo dije... Ay, no, la gente está muy... Muy loquita.
1: Y estaba Madonna con Ronaldinho.
0: Ronaldinho y Ronaldo.
1: Pero también estuvo chévere, apareció Justin Bieber, BTS, los Muppets, Animal, tocando la batería, ese fue mi momento favorito.
0: En verdad estuvo cool. O sea, a mí no me molestó y creo que también lo hicieron bastante rápido, montar, desmontar, presentarse. Pensé que se iba a demorar más. Yo dije, man, ahora esta cosa
1: no duró
0: va a tomar
1: hora.
0: 25 minutos, 30 minutos en montar, desmontar, y la gente allá,
1: cero,
0: y
1: cero.
0: Los jugadores y esto y lo otro, y la gente ahora va a decir que porque el show de medio tiempo se demoró, entonces los jugadores ahora no... Me pasaron miles de cosas en la cabeza porque obviamente era la primera vez que se hacía un show de medio tiempo en un mundial de fútbol.
1: Claro.
0: Porque la gente estaba diciendo, es que viste, que como eso ahora le hicieron los gringos, ellos quieren que eso sea igualito que la NFL, que esto y lo otro. La verdad es que yo sigo apoyando que eso debió haber sido un opening, hubiera quedado perfecto, pero para ser la primera vez creo que le fue bastante bien.
1: Pero también hubo un opening que estuvo Laura Pausini.
0: Sí.
1: Pero mira, duró solo 11 minutos. O sea, no fue eso de media hora que estaban hablando, para nada fue así.
2: ¿Cuánto sí, duró minutos? Todo completo, total?
1: Total, dice que fueron 11 minutos del show, 6 y 6 de montaje y desmontaje.
2: Son 12 más 11, 23 minutos.
0: Sí. Habían dicho que era 25 minutos que le iba a tomar, así
2: ajá,
0: que...
2: sí, 25 era.
0: Estaban ahí cerquita.
2: Por acá llega mensajitos. Buenos días, chicos. Lo único que cambiaría es que Justin Bieber cantara una canción movida. Saludos de Ana Melissa. ¿Cuál cantó Justin?
0: No, él cantó, dice que yo no sé qué es, Aleluya.
2: ¿En serio?
0: ¡Ay! No me acuerdo el nombre.
2: Bueno, pero era lenta, no importa cuál.
0: Pero era lenta.
2: Mira, Justin, ¿pero qué te pasa, hermano?
0: Digo, yo no le veo nada malo porque...
2: Yo sí, estás en una fiesta, brother.
0: Sí, pero al final creo que yo lo que sí no hubiera hecho es ponerlo en la mitad del show. Yo creo que ahí obviamente se bajó porque el primero que comenzó fue BTS. BTS comenzó con Dynamite arriba. Entonces tú no me puedes bajar el show.
2: Claro.
0: Eso obvio. Fue lo que estuvo mal. Pero yo no creo que la canción estuvo mal porque el man hasta fue con su guitarrita, no sé qué. Si tú hubieras comenzado de esa manera, porque a todo esto no se cantaron las canciones completas, y ahí tú vas subiendo. Pero claro, imagínate, ponen al man en el medio. Cuando tú vienes todo eufórico, no sé qué, ay, que la saltadera y esto y lo... Claro que se sintió mal.
1: Oye, y algo, un dato curioso importante, es que más allá del entretenimiento y todo esto, este show, todas las vistas que acumulen, las reproducciones que va a generar post-show y todo esto, es para promover el FIFA Global Citizen Education, que es como la fundación de FIFA. O sea, tiene como algo benéfico al final de esto, no es solo como que lucremos por lucremos. Oye, bueno, pero deja que la FIFA tiene su cosita ahí, pues...
0: Mira, así sea mentira, por lo menos pusieron
1: por lo menos
0: algo
1: eso.
0: Que supuestamente va para allá.
1: Exacto, así que vamos a ver cuánto le llega a eso, pues.
0: Ojalá le llegue. Pero a mí, okay, me gustó, creo que estuvo chévere, estuvo cool, y también me gustó muchísimo, muchísimo cómo inició el partido. O sea, la gente también estaba criticando mucho a Jennifer Hudson por la manera como la me dije, esa es la peor interpretación que yo he visto del himno nacional de Estados Unidos. Man, es Jennifer Hudson. La man se tiró tremendo, o sea, la man es tremenda artista, canta brutal, que dice que estaba gritando mucho.
1: Hay algo que perdón si yo no me di cuenta. Solo se cantó el himno de Estados Unidos, ¿ah?
0: No, se cantaron los demás.
1: No, claro. pero el de México y el de Canadá también.
0: No.
1: Ah, es que esa era mi pregunta.
2: Estados Unidos porque estaba ese,
0: porque en Estados Unidos.
1: Claro, pero al final era la Copa de México, Canadá y Estados Unidos.
2: Sí, pero estábamos en Estados Unidos.
1: Yo, sí, pero no lo sé, Rick. Es que yo siento que cada vez que está, inclusive tú lo ves con Trump cuando estaba ahí, el protagonismo era de Trump.
2: Pero estaba en su país, pues.
1: Hermano, pero al final lo organizaron tres. Tenían a la otra, la presidenta de México, estaba como hecha a un lado.
2: Ah, ¿fue la presidenta de México?
1: Sí, fue la presidenta de México.
2: Porque Samán le habían dado, creo que para el primer partido del mundial y no fue.
1: Ella
2: habló más mal.
1: Nos dice que fue no por invitación de FIFA, sino porque el presidente Trump la invitó y la llamó directamente y entonces fuera. Ahí fue que ella accedió. Ajá, entonces ahí es como que, vamos, niña, te quejas todos los
0: que le dijo que
2: te tengo unos pasitos de la arena.
1: O sea, ven acá a comer molleja.
2: Ven acá. Y entonces la man, cuero voy. Y entonces listo, ya. Pero está cool. También Tom Cruise.
0: Que sí, que dijo unas palabras.
2: Unas palabras, no paraba de hablar. Ese man, no paraba de hablar.
0: Sí, dio unas palabras ahí. Y también me gustó muchísimo el himno de la FIFA, que fue Nicole Scherzinger, Robin Williams y Laura Pausini. A mí me gustó.
2: Estaba y cool Laura la Pausini, ok.
0: Estaba cool la canción.
2: Mira, muy bien. Por aquí ya mensajitos y dicen lo siguiente. Buenos días, estuvo buena la organización, un poco deprimente la actitud de los argentinos de no saber perder y pegarle al rival, pero bueno, tampoco supieron ganar porque también le pegaban, y en la cancha ni se diga, pegar y pegar.
1: Oye, también algo que pasó ayer es que Michael Buffer, que es la voz esta de los del boxeo, que dice que ¡let's get ready to rumble! Él fue el que presentó a los equipos ayer.
2: Ajá, sí.
1: Ese también es su toquecito ahí, Estados Unidos.
0: Oye, ¿tú puedes creer que yo no sabía? No pego ignorante, porque en verdad es que no sé, a cualquiera le puede pasar. Porque ayer estaba hablando con personas y me dijeron lo mismo. Y yo dije, okay, no soy la única. Pero yo no sabía que
2: era la Copa del Mundo.
0: El himno de España.
1: Ah, no tiene letra. No tiene letra. Porque nunca se pusieron
0: porque
1: de acuerdo.
0: Nunca.
2: Man, ¡qué pereza! No canta,
0: ¡qué
2: nadie
0: pereza!
2: Canta.
1: Nada más es la melodía.
0: ¡Qué pereza! O sea, tantos años y no han podido hacer una letra.
2: No, exacto.
0: Ay, tan lindo que es cantar el himno de tu país.
2: Qué triste.
1: Nada más está la melodía.
2: Qué triste.
0: Yo dije, espérate, ¿por qué no están cantando? Pero hasta ayer fue que...
2: ¿Qué te diste cuenta?
0: Vine a caer en cuenta de eso.
2: Ahí está.
0: Qué horror. Recuerden
2: que Justin vendió sus canciones. Es verdad. Cierto que el man vendió todo su álbum.
1: Sí, yo no sabía eso.
2: No, su... ¿Cómo se dice? Bueno, todas sus canciones, pero toda su carpeta de canciones no.
0: Su repertorio.
2: Todo lo vendió en 200 millones, 200 y pico de millones.
1: ¡Guau!
0: Toda su discografía. Creo que menos el último disco, que claro. Por eso fue que cantó esta canción que está en el
2: exacto,
0: último disco.
2: Exacto, pero sí es verdad. Él ya no
0: Everything Aleluya, creo que se llama.
2: Ajá. Él ya no puede cantar otras cosas. Pero
1: o
2: tiene
1: sea,
2: él que
1: tiene
2: sacar...
1: que pedir permiso para...
2: Sí. Él hace un cover.
1: Ah, él hace un cover de su...
2: Te imaginas, yo no estoy cantando, yo estoy haciendo un cover de mí.
0: Estoy haciendo eso es mi cover de mi canción.
1: Pero ¿cómo habrá hecho ese tipo cuando cantó Coachella todas las canciones de atrás?
0: ¿Qué cosa?
1: O sea, cuando Justin Bieber cantó Coachella, que cantó y que todos sus clásicos, entonces él tuvo que pedir autorización para cantar eso.
2: Capaz que sí.
1: Qué loco con la locura.
2: O capaz que, ok, dale, yo voy a cobrar, pero hay un porcentaje por cantar.
0: Sí, tiene que dar un porcentaje a... Piensa que se lo había vendido a la compañía que se lo vendió.
2: Y hay que ver por cuánto tiempo se compra un álbum o un repertorio de canciones. Porque quizás eso se compra por un tiempo.
0: Pero es que también porque puede ceder los derechos. totales o parciales de la canción. Falta ver cuál fue el deal que hizo, claro, cuando vendió sus canciones.
2: Daddy Yankee también, ¿no? O lo quería vender, algo así.
0: No, él lo que pasó fue que como él tenía el negocio con su esposo, su ex esposa, estaba todo lo que sus álbumes y sus canciones generaran, le quedaba mitad a él
1: y mitad
0: a la ex mujer. Lo que hizo él es que, ¿tú sabes qué? Voy a abrir otra disquera. Ajá. Y voy a empezar a grabar mis discos de esta manera, para que la Magno siga. Igual sigue facturando, pero no, sus canciones nuevas son de esta firma.
2: Le dio buena platita a la chica.
1: Hazte tu acuerdo prenupcial.
0: Pero es que el man en su tiempo, esa fue la man en la que él creyó que nunca le iba a traicionar y eso, pero mira. Ey,
1: te pegan por la espalda, friend.
2: Bueno, yo no sé ni quién traicionó a quién, yo te digo la verdad, pero lo que sí te puedo decir es que confío en los reggaetoneros, porque si tú le prestas atención, ellos siempre están tirándole puyas a alguien que los traicionan. A los reggaetoneros los traicionan todo el tiempo. Yo no sé por qué los traicionan tanto.
1: Bueno, porque es una industria llena de mucha envidia, mucho rencor.
2: Ellos son muy traicionados.
0: Y hay mucha mafia también.
1: Hay de todo. Hay
0: mucha mafia ahí, yo también creo.
2: Tú sabes que él puede cantar sus canciones en el que vendió, en lo que vendió. Okay, él puede cantar sus canciones. Él lo que vendió fue lo que genera sus ganancias. No, los que genera sus reproducciones. Ahí está. Está bueno que se tiren
0: ¿no?
2: Sí, está bueno que se tiren una comita un día. Una comita, algo como para leerlo bien de una. Porfi. Algo así como los CDs. Mira cómo pusieron los CDs. Que venden en la 5 de mayo. El dinero va a los que compraron la música. Okay. No sé, esa parte no te la entendí. Buenos días, muchachos. Feliz inicio de semana para ustedes. Reportando sintonía y deseándoles lo mejor de las buenas vibras. Un abrazo de parte de Javi. Gracias, Javi.
0: Saludito, Javi.
2: Daddy también vendió eso, su catálogo. Ahí está, gracias.
0: Ah, esa es la palabra.
2: Gracias.
0: Sí, su repertorio, básicamente.
2: Sí. Vendió su catálogo antes del divorcio. Ok.
0: Bueno, sí.
1: Algo sabía ya.
2: 217 millones lo vendió Daddy Yankee.
0: ¡Oh!
2: 217
0: está bueno, ¿eh? Milloncitos de dólares, nada más y nada menos, Fati.
2: Está bueno, ¿ah?
1: ¿Eh? Un yapizazo.
2: Un yapizazo.
1: Fresh.
0: Pilla.
2: Ey, pero yo lo que no puedo creer es este man, el TikToker italiano, el Chombito, el Chombix.
0: TikToker italiano.
2: Un TikToker italiano. El que hace así. ¿Cómo era?
1: Ya, que el man hacía y me dije, sí.
0: Que él reaccionaba a las cosas de la gente
2: tonta. Bien creativo, ajá. Sí. Ese man vendió sus derechos de imagen.
1: De imagen.
2: ¿No te sabes esa historia?
1: No, me la sé.
2: Ay, no, papa. Se van a caer la espalda.
1: Vendió esto.
2: No, el man vendió el uso de su imagen por un tiempo, no para toda la vida, por un tiempo. ¿Y saben en cuánto lo vendió? En casi 1,000 millones de dólares. Creo que son como 980,000 millones de dólares que el man vendió el uso de su imagen.
1: ¿Para que lo pueda usar cualquiera marca, cualquiera?
2: No, una empresa compró el uso de su imagen, o sea, y ellos a través de la inteligencia artificial van a sacarle provecho a la imagen del man y recuperar. Creo que se lo vendió como por 4 o 5 años, nada más.
1: Ey, Cayo, estamos perdiendo el tiempo aquí, Fren.
2: ¡No!
1: Hazte una cosa, un meme, hazte algo.
0: Algo que sea como...
1: No sé, no puedes ni conseguir la vaina de los ovnis. Por eso es que estamos como estamos.
0: ¿Qué tú venderías tuyo? Por un tiempo.
2: Acá, loco, cuando yendo a comprar los patacones, los que vienen con 6, ya tírame uno más ahí, loco. Ya tírame un 7. Tírame una orden de 7.
1: Una ñapa, una ñapita.
2: Una ñapa, algo. Si uno anda en eso.
1: Y estamos perdiendo el tiempo.
2: Qué locura, man.
0: Y plata.
1: Y plata.
0: Tiempo y plata.
2: Sí, sí.
0: ¿Cuánto
2: sí.
0: tiempo vendió el man su
2: poco, como que creo que 4 o 5 años.
1: Pero mira esa cantidad de plata por 4 o 5 años. ¿Tú sabes lo que yo hago con toda esa plata 4 o 5 años? Te compro una casa a ti, otra a ti, y nos vamos juntos por el Mediterráneo.
2: Sí.
1: Y sobra.
2: Casi 1,000 millones de dólares.
0: ¡Qué locura!
1: ¿Qué hace la gente con toda esa plata?
2: ¡Qué crack ese man! ¡Qué crack!
1: O sea, ya no tienes que trabajar más nunca en tu vida.
2: Antes ya no tenía que trabajar porque ya...
0: O sea, sí.
2: El man tenía... Creo que él, haciendo su contenido, él llegó a generar más de 100 millones de dólares. Él, haciendo su propio contenido. Entonces ahora viene una empresa y dice, hey, te quiero comprar el uso de tu imagen. Bueno, vale, no sé con quién carajo habló. Dame casi 1,000 millones y quédate con mi imagen, haz lo que tú quieras, usa la inteligencia artificial, yo no puedo... No voy a estar donde tú quieres que esté, pero usa mi imagen y listo.
1: No, es que... ¿Qué va?
0: Kenny.
2: Increíble. Sacaron un cálculo de cuánto se generó ayer solo en la entrada de la final, promedio de 15,000 dólares por entrada, más unos 1,000 milloncitos de dólares. Sí, la verdad es que...
1: Oye, entonces...
0: ¿Tú usted vieron los precios de...?
1: Es una locura.
0: Los precios de la final?
1: Habían boletos en 50,000, 54,000. Ayer vi un story de este Luisito Comunica, que Luisito Comunica... Bueno, a él mal en la vida no le va. Le va bien, él tiene su negocio y tiene su cosa. Y sí. Luisito estaba hablando que le costó... Él estaba allá arriba en el foco. En el foco, literalmente, en la última butaca que había. Y esos boletos le costaron 9,000 dólares cada uno.
2: Bueno, 9,000. Quiero que sepan que había de hasta 200,000 dólares.
0: Sí. Ahora, no sé si se dieron cuenta, pero eso estaba lleno de... O sea, todo Hollywood fue a ver la final.
2: Yo intenté comprar ese, el VIP, y...
0: ¿El de 200,000?
2: Sí,
1: no, pero no aceptaban Yapi en la FIFA.
2: No, lo quise comprar con la tarjeta.
0: Ah, ok.
1: Y no pasó.
2: Pasa que, o sea, yo quería lo que sería la diagonal B, ¿no? Que me tocaba, ¿no?
0: Okay.
2: Diagonal B y me querían dar diagonal C.
1: Uy,
2: entonces
1: no.
2: Yo dije, o sea,
1: no. Si no me das la B...
2: Exacto, intenté cambiarla.
1: Pero no pasó.
2: O sea, pongo lo adicional, lo que sea, y como que la página no me dejaba. Y dije, bueno, ¿sabes qué? Olvídalo.
0: Mira, aquí está la cosa. Y esto yo creo que fue antes...
1: Sí, eso fue antes del
0: día,
1: fin de semana.
0: Ajá, como preventa.
1: Ajá.
0: Y el más caro cuesta 44,411 dólares.
2: Ahí está.
0: Ajá, y el más barato, ¿dónde está? 7,810. Y que allá atrás, arriba en la curumbita... Allá, qué locura, cuánta plata. Eso sería bueno, como si alguien pone esos datos o se pone a investigar de que más o menos cuánto pudo haber recogido solamente en la final, porque aquí estamos hablando de solamente los boletos de entrada, pero la comida, las bebidas, los souvenirs,
1: todo. Acuérdate que ellos recogen, tú recoges casi en mes y medio toda tu plata que te da para subsistir en los próximos 4 años.
0: Ajá.
1: Es una locura. O sea, FIFA tiene plata.
0: Y lo que comentaba Cayo, ayer cuando estábamos tomando cafecito, que el próximo mundial van a agregar más equipos.
1: Eso es lo que se dice. No sé si todavía...
0: Yo creo que sí.
1: Pero yo creo que ya la fanaticada no lo... Porque el mundial con 48 fue un éxito. Fue un éxito.
0: Yo no sé si alargar más, porque eso significa que alargarías más.
2: Sí, más tiempo.
0: Más tiempo el mundial.
1: Pero vuelvo y te digo, o sea, con 48 que la gente lo criticaba,
2: pero ellos,
1: mal no le fue.
2: Ellos saben que dicen, bueno, una semana más. O sea, agregar esto es una semana más. Ya.
1: O sea, los que van a estar bien reventados son los jugadores. Eso sí es lo
2: claro,
1: que me da cosa. Porque a la final del día vienen de los clubes y te lo vas a encerrar casi 2 meses.
2: No, a menos que digan, bueno, ¿quiénes son los 8 que quedaron en este mundial? Los 8 mejores. Entonces los 8 mejores ya empiezan en octavos de final. Pero mientras hay 32avos y 16avos.
1: Puede ser.
2: Y después entran ellos.
0: Okay.
1: No está mal.
2: Esa es
1: no
2: una opción mal, que no le doy. Espera que le escribo a Infantino.
1: ¿Puedes pegarle un chat?
2: Sí, le voy a escribir ahora ya para que no se me olvide la idea.
0: ¿En cuánto le vas a vender la idea?
2: No, no sé, que me dé algo, por lo menos, no sé, 80 mil, 100 mil.
0: Ah, ok.
1: O que cuando ya entren a la fase de octavos para acá, des una semana de break, algo así.
2: No,
0: es que no puedes dar break.
1: No te gusta el break.
2: Esto que es un camping.
1: Bueno, hermano, pero si ya pusieron, la pausa de hidratación, porque no pueden dar una
2: de esas. ¿Esto es un taller de cuerda o qué? Esto no es un taller de cuerda.
0: Bueno, pues alargas más
1: pues. Claro. Bueno, pues dale, pasa la idea de Cayo, pues.
2: Dale, chicos, váyanse de vacaciones 7 días y vuelvan. Coman lo que quieren y toman lo que quieren. ¿Cómo controlas a los brasileros?
1: Tú sabes que los franceses le habían pedido a el director técnico que un día antes del, no, 2 días antes del juego,
2: sí,
1: que querían ir de Paran, de Miami, y le dijeron no, porque ese partido, porque no hemos hablado de ese juego, nada, eso fue una birria de fútbol, aquí la cachemos en Cerro Cocobolo.
2: Mira,
1: 6-4, ¿qué es eso? Ay, Dios mío, eso era un partido de tenis.
2: Yo te voy a decir, si yo fuera el técnico de Francia, y a mí los chicos me dicen, mire, Cayo, nosotros nos queremos reunir en la casa de Koundé porque vamos a preparar diferentes perfumes, diferentes pócimas, y estamos ahí trabajando en... Yo digo, bueno, vamos a seguir sacando perfumes franceses imponentes, con una buena estela, una buena proyección, una buena salida. Pero no, los manes me quieren ir de rumba. ¡No! Eso no va.
1: Y por eso ayer, ¡bao!
2: ¡No vas!
1: Sí, no, ¿cuánto iba el primer tiempo? 4-0.
0: 4-0. Mira, yo decía, que yo estoy viendo, que este Francia. No, mano, no. Muy feo. No, en verdad
1: no
0: que
1: jugaron a nada de ese partido.
0: Que es como tú dices, era una birria.
1: Era una birria, friend, esa de Cerro Cocobolo.
0: Era
1: te
0: una birria.
1: Te estoy diciendo, no marcaban, no, nada.
0: Qué locura. Con la locura, pero bueno.
1: Bueno, vamos con los 64 entonces, Cayo, con tu idea.
2: Bueno, pues por acá nos dan otra. Dice que con 64 sería mejor porque clasificarían solo dos por grupos. Solo se añade una ronda de 32avos de final. Luego queda 16avos, octavos, cuartos, semi y final. Se elimina eso de los tres mejores segundos. No, de los tres mejores terceros, ¿te acuerdas que es?
1: Ah, claro, como hubo esta
0: razón,
1: vuelta.
0: Sí.
2: Puede ser. Vamos a buscarle la vuelta. Déjeme reunirme con Infantino y después les voy a comentar cómo voy avanzando con esta
1: idea. Dale, porfa.
0: Bueno, está bien, por favor. Nos mantienes al tanto de...
1: Yo creo que el mundo sí lo aguanta. Sí. La gente, lo que hay que hacer es cómo negociar con las ligas, porque eso es...
2: Exacto. Porque no es lo mismo mantenerte al tanto que mantenerte al tonto.
0: O mantener al tonto.
2: Al tonto.
0: También eso total. Es diferente.
1: Y mantenerte a tono.
2: Bueno, veníamos en una línea y...
0: Quitaste una letra,
2: se desvirtuó.
0: Rodrigo.
1: Bueno, pero...
2: Se desvirtuó.
1: No, pero...
2: Pero no, tranquilo. Tranquilo, no pasa nada. Vamos a resolver esto.
0: ¿Lo intentaste?
2: Vamos a resolver esto muteándolo. Estás...
1: Pero de 64 equipos me parece que está bien.
2: No me cambies de tema.
1: No, es que estoy tratando de rescatar.
0: No, es que para rescatar tienes que volver.
2: A nacer.
0: Ahí, a ese lugar. Antes de decir tono.
2: Te vamos a tono. Mutear por 5 minutos. Esto es una penalidad que tienes que pagar.
1: Estoy amenazado por convivencia.
0: Es como una tarjeta amarilla.
1: Es como una amarilla. O sea, estoy amenazado por convivencia. ¿O por talento?
0: No sé, no sabría decirlo.
1: Yo creo que por talento, ¿por qué?
0: Porque... Pero bueno, vamos a pasártela porque estás cumpliendo aquí 2 semanas. Deja.
1: No, 3.
0: ¿Ya 3?
1: Son 3. Ya son 3, mi friend.
0: Qué locura.
2: 3 semanas.
1: Ya son 3, pero ya está el miércoles, friend. Ya Mike sí yo...
2: Este miércoles.
1: Ya, el miércoles ya yo...
2: Ya viene ya, Mike.
1: Y yo regreso a la banca.
2: Está bien. Okay. Está bien.
1: Ya regreso.
0: O sea que este era tu momento.
1: Y me la caé. Pero no se queden con eso. Quédense con los mejores momentos.
0: Pero ¿qué pasó?
1: Quédense con los momentos.
0: O sea, íbamos bien. ¿Tú viste?
2: Íbamos bien. Somos exitistas.
1: Pero quédense con los mejores.
2: Somos triunfalistas.
1: Soy humano.
0: Humano.
1: Soy humano.
0: Eres humano.
1: Soy humano. Okay. Me equivoco y tengo mis errores.
2: Ni ha empezado el mundial y ya Cayo quiere meter a Argentina en la final sin jugar, dice.
1: ¡No!
0: Oye, pero ustedes... ¿Ustedes?
2: ¿Qué va? ¿Qué va? Gente, de esta manera terminamos la pregunta del día. 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
0: Ese uy. Es casi un merengue.
2: Sí, ¿no?
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2: Vamos al cambio comercial y luego regresamos con mucho más de Ya Párate. Viene la fritanga, viene cómo es la vaina y muchas cositas más que tenemos para que te diviertas y entretengas en esta mañana en vivo hasta las 10, aquí en los 40.
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0: a Europa con una gira por España, Italia y Bélgica, donde interpreta sus éxitos de siempre y también temas recientes como La Graciosa, su colaboración con Quevedo que ha conquistado a nuevas generaciones. El artista aseguró que disfruta esta época con más calma, agradeciendo tanto el cariño del público como el tiempo que puede compartir con su familia. Además,
1: ¿haciendo demencias en los aviones?
0: Ya no, ya se calmó.
1: Ah, ya se calmó. Calmó, paró la moto.
0: Paró la moto.
1: Paró la mano. Paró la mano.
0: También.
1: Está bien.
0: Además, celebró que su música siga conectando con fans de distintas edades, reafirmando su vigencia casi 30 años después del fenómeno de Suavemente.
1: ¡Qué fenómeno! ¡Suavemente!
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1: ¡En la cosa!
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1: besándome otra vez!
3: Y creo que sepan, lo más cool de ese man es los tiempos de los 90 cuando bailaban. Era una cosa disque de locos.
1: Aguanta, en los 90 no aguanta.
3: Bueno, perdón, principio de los 2000, pues, principio de los 2000.
0: Dije los 90.
3: Principio de los 2000.
0: Yo estaba dije, suavemente.
1: Eso eran los 2000, bro.
3: Bueno, ya, perdón.
1: Y en mis tiempos, o sea, cuando salía una canción de Elvis Crespo era nueva. O sea, vamos a decir que estaba esta canción, después salía...
0: Píntame.
1: Le dije yo al pintor.
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1: Pinta. Manda una pinta.
3: Sí.
1: ¿No?
0: También.
3: Oye, ¿qué más tenemos?
1: Después, las que salían eran las nuevas y todas pegaban.
0: Todas
1: pegaban.
0: Todas. Y hasta el sol de hoy, o sea, música para siempre.
1: Qué buenos momentos.
0: Música para siempre.
1: ¡Aguante Elvis Crespo!
0: También grandes estrellas de la música latina se unirán el próximo 16 de agosto en el Casella Center de Miami para el concierto benéfico Unidos por Venezuela, una iniciativa que busca recaudar fondos para apoyar a las familias afectadas por los recientes terremotos en el país. Entre los artistas confirmados figuran Marc Anthony, Ricardo Montaner, Faith, Olga Tañón, Jay Wheeler, Gente de Zona, Mau y Ricky, Piso 21, Elena Rose y Lazo, entre otros. El evento también incluirá un teletón internacional.
1: Sí, iba a decir un teletubi.
0: Y diversas herramientas de donación para apoyar las labores de asistencia y reconstrucción. Esto va a ser el próximo 16 de agosto. Karim León confirma que estará en Noche Suprema y desata la expectativa de sus fans. Así mismo como le escuchan, Karim León se sumó a Noche Suprema, el evento que combinará boxeo profesional, combates entre influencers y música en vivo el próximo 29 de agosto en Hermosillo, Sonora. La participación del cantante fue confirmada a través de un video promocional generando gran expectativa entre sus seguidores, aunque aún no ha confirmado si ofrecerá un concierto durante la velada. Muchos especulan que podría ser una de las grandes sorpresas del evento, organizado por el Coliseo Promotions y Sonoro Records, el sello discográfico fundado por el propio artista. Oye, mira qué pretty. Que pretty, hablando de artistas mexicanos. Ángel Aguilar conmovió a sus seguidores al compartir un video que muestra el emotivo ritual que realiza con Cristian Nodal antes de cada concierto. ¡Qué lindos! En las imágenes, la cantante aparece bendiciendo y persignando a su esposo segundos antes de salir al escenario, en un gesto que muchos interpretaron como una muestra de amor, fe y apoyo incondicional. La publicación, acompañada por un versículo bíblico, llega en medio de rumores sobre la pareja y ha sido celebrada por fans que destacan la unión y fortaleza que ambos proyectan. Porque recordemos que mucha gente estaba diciendo que ellos estaban separados, que ya se hablaban de un divorcio, que Cristian la estaba quemando, que no sé qué, que salía con una TikToker, que estoy, bueno, porque hay videos.
3: Bochinche.
0: Hay videos.
3: Ah, pero de eso, no es bochinche.
0: Pero no sé. Pero su relación está fuerte.
3: Ah, uh-huh. Bueno, qué bueno, ¿no?
0: Está fuerte, está fuerte. Y ya para terminar, Bad Bunny hizo historia en Italia al ofrecer un concierto con entradas agotadas ante más de 80,000 personas en Milán. Como parte de su gira, Debí Tirar Más Fotos World Tour, el artista puertorriqueño conquistó al público con un espectáculo cargado de energía, efectos visuales y algunos de los mayores éxitos de su carrera. La noche tuvo un momento inesperado cuando una fuerte lluvia cayó sobre el recinto. Lejos de detener la celebración, los fanáticos continuaron cantando bajo el aguacero mientras Bad Bunny seguía con su presentación, convirtiendo el concierto en una experiencia inolvidable para los asistentes. Oh, sí, con lluvia y todo, el concierto no paró. Estas fueron algunas noticias de la farándula para iniciar esta nueva semanita del mes de julio.
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0: Buenísimo.
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0: Oye, yo te voy a decir una cosa, aquí han venido bastantes artistas, actrices, gente del mundo hollywoodense, también de la música internacional. Yo qué bonito, no sé. Qué bonito. Oye, ver a la gente aquí en Panamá. No sé.
3: Algo que yo le decía a Cayo es que esto de el mundial en Estados Unidos, al final uno de los mayores beneficiados, aunque nosotros no lo veamos, ha sido Panamá.
0: Sí.
3: Porque toda la gente que viene de Sudamérica viene donde hace el puente, aquí el transbordo, para Panamá y luego se va para allá. Y también al contrario, ojalá que toda esa gente que fue a ver el mundial en Estados Unidos, bueno, aproveche su stopover y se quede aquí en Panamá.
1: Uh-huh. Totalmente. Ey, otra cosa. Algo que me da rabia.
3: ¿Qué te da rabia?
1: Pero ya lo vamos a lograr.
0: ¿Qué te da rabia, Cayo?
3: ¿Qué te da rabia?
1: ¿Tú viste que viene un man de, no sé, un actor de Hollywood muy pegado? Y el man dice que fotos en la playa, adivinan dónde. Siempre es Costa Rica, brother. Siempre están en Costa Rica.
3: ¿Pero quién es ese?
1: No sé, hay un montón.
0: No, pero es que ahora, aquí últimamente han venido eso, varios actores, actrices y han subido que están en Panamá.
1: Exacto, tiene que haber más, pero siempre es en Costa Rica.
0: Por lo
1: siempre.
0: Menos, este fin de semana estuvo en Panamá la actriz de Bridgerton, estuvo en Isla Secas. Y tuvo unas fotos espectaculares y ella subió que estaba en Panamá.
1: Mira.
0: También estuvo este fin de semana el cantante Aloe Black. ¿Saben quién es?
3: Aloe Black, Aloe Black. Sí, sí,
0: el
3: sí,
0: man
3: sí,
0: de
3: sí,
0: So sí, Wake sí. Me Up When It's All Over.
3: Oh. Lo vi par de fotitos.
0: El man, oye, en el restaurante este de la cinta.
3: En The Point.
0: En Sabroso.
3: Sí, sí, sí, sí.
0: Ahí
3: sí.
0: Estaba. Oye, y el man se tiró su cancioncita ahí para la gente. Qué lindo. Y muchas personas se tomaron fotos. Otro artista, o actor que estuvo en Panamá hace poco. Ay. Se me va el nombre. Bueno, en las últimas semanas sí hemos tenido bastantes visitas internacionales y la gente ha hablado muy lindo de Panamá, que están encantados y que es bellísimo. Así que de verdad que sigan viniendo y que sigan poniendo que están en Panamá.
3: Así es.
0: Para que la gente venga y descubra el tesorito este que hay en medio de América. Sí que sí. Bueno. 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
3: Eso resuelven.
0: ¿Qué?
3: Resuelven cuando uno está mordido, porque ya yo estoy mordido porque ya me volé todo el fin de semana. La quincena no dura nada.
1: no, muérdete pues.
3: No, ya yo espero muérdete. Que ya yo, ya qué bien que se acabó este mundial. Ya no estoy claro que me estén invitando y que vamos a beber porque juega Japón con no sé quién. Ya se debe acabar. No, ya estoy gordo.
1: Yo ya quiero descansar del fútbol. Ya no quiero. Yo quiero saber nada ya.
3: Bueno, pero si el fin de semana juega la LPF. Ya, vamos no para el Armando a ver a la LPF.
1: Ya no puedo, loco.
0: ¿A dónde?
3: A la LPF, al Armando. A la LPF.
1: Al estadio nuevo, dice Armando Cooper.
3: Armando, no, ese, no, hombre, es el Armando Deli. El Pelé Colonense.
1: Dice Armando Cooper.
0: ¿Dónde está ese estadio?
3: Ella allá en Colón.
0: Sí.
3: Sí, Armando Deli. Es nuevo, lo van a...
0: Es nuevo.
3: O sea, es una reinauguración. Lo maquillaron.
0: Ah, okay.
3: Entonces inicia la LPF, que Colón no tenía estadio como hace 3 años, este
0: eso
3: año.
0: Eso sí es verdad.
3: Este año tuvimos el Mariano Bula y ahora tenemos el Armando.
1: Ey, le quedó bien bonito el estadio de béisbol también. Bien bonito le quedó.
0: Bien bonito.
1: Bien bonito.
0: Pero bueno.
1: Ey, vamos al cambio.
0: Hey, pues, oh, sí.
3: Creo que sabes fútbol ya.
1: Cambio comercial y regresamos. Yo tampoco, ya estoy harto.
3: Sí, ya.
1: Nada, no quiero saber nada de ningún deporte. Ninguno, por lo menos hasta mañana.
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3: Oye, tenemos noticias acumuladas de la farándula. Y es que, bueno, a ver, comienzo por acá con Elvis Crespo, que vive un gran momento profesional y personal. El merenguero regresó

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1: Llegamos a la parte final, amiguitos. No tenemos que ir en este día gris y nublado, pero bueno, aprovechen para, pues, para dormir, y los que no tienen que más nada que hacer, bueno, hagan lo que hagan, los que le des la regalada gana, yo los autorizo.
2: Ok.
1: Y ya, cualquier cosa, a ustedes le pasan mi número a sus
2: jefes.
3: Y que te llame a ti directo con la excusa, tú le haces la incapacidad.
1: No, yo hablo con ellos, yo los autoricé.
2: Okay. Él se lo al diálogo y ya.
3: Ya.
2: Con eso ya tiene.
3: Porque el colaborador tiene goma mundialística. Sí. Está de luto porque se acabó el mundial, sí, y vamos a retomarlo en 4 años.
1: Exacto. Y como yo no tengo muchas ganas de hablar hoy, entonces cuando me preguntan, pero ¿cómo puede ser que, brother, yo decidí esto y ya?
3: Punto.
1: Se terminó.
3: Está bien, listo.
1: Bueno, se terminó.
2: Bueno, o sea, YouTube no Premium.
4: Ey, ¿qué pasó?
1: No me cuestiones. No sé, rarísimo.
3: Ey, quedamos así, pues.
2: Gente, sí, quedamos así. Hasta mañana, que tengan bonito inicio de semana y nada.
1: Nos escuchamos. Atatay.
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15: Son las 10 en Ciudad de Panamá. Ciudad de Panamá.

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5: Bienvenidos a los 40 Classic, feliz lunes. Espero que estén iniciando con un buen pie la semana. Aunque hoy tenemos un lunes algo lluvioso en Ciudad de Panamá, eso no impide que estemos aquí presentes para traerte grandes recuerdos, grandes clásicos en los 40 Panamá. Iniciamos esta programación de este lunes 20 de julio con un éxito a cargo de NSYNC. Yo te voy a amar, esta versión en español de su éxito This I Promise You, esta canción que tiene 25 años de haberse lanzado. El próximo 25 de septiembre va a estar cumpliendo 26 añitos apenas. Oiga, les recuerdo que está activo nuestro WhatsApp 4612616309 para que por ahí reportes tu sintonía y solicites el clásico que quieras escuchar para este lunes. Aparte de esto también, recuerda seguirnos en las redes sociales @los40panamá para que estés conectado con nosotros y por supuesto nuestra segunda cuenta los40pma, donde el contenido es un poco más relajado, más tranquilo. Así que tú, síguenos en ambas redes, danos like, comenta, que estamos haciendo todo ese contenido para compartirlo contigo. 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
5: Vamos a seguir con mucho más en los 40 Classic. Vienen más éxitos aquí en esta programación. Y voy a seguir todavía con un parcito de baladas para iniciar este lunes así medio lluvioso que también nos encanta, aunque sé que nos cuesta un poquito levantarnos, pero estoy seguro que lograron hacerlo gracias a los chicos de Ya Párate. Ay, Dios mío. Así que yo voy a seguir con un par de baladitas más. Tú recuerda reportar tu sintonía a través del WhatsApp 40

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2: Escuchaste un éxito de Robbie Williams, eso fue Angels, la versión original. Luego de eso hubieron muchas otras versiones. Robbie Williams, pues que ayer participó del acto de apertura en la final de la Copa del Mundo, La verdad es que estuvo muy, muy buena su participación junto a la hermosísima Laura Pausini, por supuesto a Nicole Scherzinger, que si no la ubican, ella era la líder, o es la líder, de The Pussycat Dolls. La verdad es que cantaron espectacular esa canción, ese himno mundialista. Nosotros seguimos con mucho más en los 40 Classic, y si buscas una formación de excelencia, te quiero comentar que con más de 34 años transformando profesionales en Panamá, la Universidad Latina te ofrece laboratorios de última generación y convenios globales únicos. 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Vamos a seguir con mucho más de tus clásicos favoritos, pero recuerda también el WhatsApp 40.
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2: Y vamos con más música, pero ahora en español, un clásico a cargo de esta agrupación que es una de las favoritas aquí en Panamá, de su MTV Unplugged. Ellos son Maná con Rayando el Sol.

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2: Escuchaste un éxito del año 2008 a cargo de Snoop Dogg junto a Pharrell Williams, Drop It Like It's Hot. Oye, qué clasicazo, ¿eh? Seguimos con mucho más, ya casi finalizando esta primera hora de clásicos en los 40 Panamá. 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Yo voy a seguir con más clásicos. Nos vamos ahora con música a cargo de Gorillaz. Esto se llama Clint Eastwood.

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7: Son las 11 en Ciudad de Panamá.

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2: Acabas de escuchar un éxito del año 2003 a cargo del español Alejandro Sanz. No es lo mismo esta canción que formó parte del álbum del mismo nombre. No es lo mismo, que fue todo un éxito en América Latina y es un clásico que no podemos dejar de colocar aquí en Los 40, ¿eh? Oigan, iniciamos esta segunda hora de programación y recuerda que tú eres parte de esta y de todas las programaciones de Los 40.
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2: Así es, envía tus saludos o solicita tu clásico favorito a través del WhatsApp 40. Y recuerda también que nos puedes escuchar en nuestra página web los40.com.pa, en el canal 870 de Tigo y en la aplicación de Los 40 Radio en tu celular. Aparte, te invito a que nos sigas en las redes, @los40panamá y @los40pma. Oigan, quiero compartir con ustedes una noticia y es que se acaba de estrenar el tráiler oficial de la nueva película de Los Vengadores o de The Avengers Doomsday, así es, donde podemos ver a estos diferentes grupos de héroes nuevamente uniéndose para pues salvar a la Tierra de un villano en común. Está bastante cool, obviamente pues me emocionó, me hypeó como se dice hoy en día, así que si quieres saber un poquito más, pues búscalo en las redes sociales, ahí está. Y por supuesto, lo más importante, la fecha de estreno queda para el 17 de diciembre de este año, así que vamos a poder ver nuevamente a nuestros superhéroes favoritos en la gran pantalla luego del próximo estreno de Spider-Man, así es. Así que bueno, yo voy a seguir con más clásicos. Ya escuchaste algo del español Alejandro Sanz, ahora vas a escuchar a Alex Syntek junto a Ana Torroja, Duele el Amor.

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2: Escuchaste música de Julieta Venegas junto a Anita Tijoux. Eso fue Eres para mí. Son las 11 y 21 de la mañana y vamos a continuar con más clásicos. 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Oigan, los quiero invitar a que nos sigan en las redes sociales @los40panamá y @los40pma. Ahí puedes ver en nuestras redes cuánto tiempo falta para el próximo Mundial de Fútbol. Sí, ya estamos contando los días para ese próximo Mundial, ¿eh? Oye, está bastante cool. Así que si quieres saber cuántos días faltan para que comiences a restar día tras día, @los40panamá. Oigan, unas cosas, ¿eh? Yo voy a seguir con más clásicos a esta hora de la mañana, así que no te despegues del dial porque viene música a cargo de No Doubt, también de Natalie Imbruglia, que de seguro recuerdas esa canción en cuanto la escuches, también algo de Maroon 5 y Bruno Mars. Todo eso y más lo vas a escuchar aquí en Los 40 Classic.
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1: Classic. Inmortal música de la oreja de Van Gogh. Y con esto llegamos al final de los 40 Classic para el día de hoy. Gracias por haber estado en sintonía de estas dos horas de grandes éxitos y recuerdos de los 40 Panamá. Mañana regresamos con mucho más a las 10 de la mañana, así que muy pendientes con la programación. Por supuesto, también los quiero invitar a que se mantengan en sintonía porque en breve inicia los 40 Fórmula con todas tus canciones actuales que te encantan. Oigan, importante también, pendientes siempre a nuestras redes sociales, @los40panamá y @los40pma, y les comparto mi cuenta personal @DerekLee87 también, para que estén en contacto conmigo. Yo me despido por el día de hoy con música a cargo de la colombiana Shakira. Esto es un clásico que lleva por nombre No Creo. Que tengan un excelente día y será hasta mañana. Chao.

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5: Son las 12 en Ciudad.

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0: Son las 3 en Ciudad de Panamá.

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Bienvenidos al conteo más importante de la radio, del 40 al 1. Yo soy DJ Adra, que te acompaña en esta edición para conocer las 40 posiciones para esta semana. Recuerda estar conectado con nosotros a través de las redes sociales, @los40panamá, @los40pma, nuestra cuenta backstage, y también @DJ Adra, mi cuenta oficial. Recuerda seguir votando por tu canción favorita a través del 6261-6309, y también lo puedes hacer a través de las redes sociales. Me dejas tu comentario en la última foto con el hashtag del 40 al 1. Vamos con la posición número 40, una canción que de seguro has disfrutado aquí en los 40 todas las programaciones. Hablamos de Bruno Mars con I Just Might para arrancar el día de hoy con el conteo más importante en los 40. 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
2: Estás disfrutando del 40 al 1 con todos tus éxitos. Y en esta ocasión vamos a conocer la posición número 37 para esta semana. Y aunque Baby Doll, que es la canción que vas a escuchar en esta posición, salió en 2018, Dominic Fake está viviendo una segunda juventud con este tema. Gracias a TikTok, la canción volvió a explotar en 2026. Conquistó nuevas generaciones y regresó a los rankings. Una prueba de que los clásicos modernos de verdad que nunca pasan de moda. Así que vamos a disfrutarla en la posición número 37. Entra esta semana Dominic Fake con Baby Doll. La semana anterior fue pronóstico. Así que vamos a disfrutarla a continuación aquí en Del 40 al 1.

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1: Vamos con pronóstico para esta semana en del 40 al 1 y vamos a conocer la canción Hey That I Made You Love Me de Ariana Grande, una canción que de seguro te la vas a disfrutar aquí en los 40. Y Ariana Grande vuelve a demostrar por qué sigue siendo una de las reinas del pop. Este es el primer sencillo de su próximo álbum Petal. Mezcla vulnerabilidad, elegancia y una producción impecable de la mano de Max Martin e Ilia, un tema que ya está conquistando las listas y a millones de fans en todo el mundo. La vas a disfrutar aquí como pronóstico para esta semana.
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10: Arrancamos random. Feliz tarde a todo el mundo que está conectado con nosotros. Hoy lunes de depresión por que se nos acabó el mundial. ¿Cómo estás, María Laura?
11: Bien, Boris, pero justo iba a decir que hoy te veo como tranquilito. Yo, estás siempre como suavecito. Digo, como
12: de buen humor, vino de buenas.
11: No tanto que vino de buenas. Porque a veces cuando él está de buenas está es insoportablemente inquieto y parlanchín. Yo siento que está como modo zen, más bien.
10: Sí.
11: O sea, lo veo como tranquilito. Sí. Mira que no habla mucho.
10: Soy fresh, estoy fresh.
11: No molesta, no está haciendo nada, se está portando bien.
10: Yo cuando me levanté hoy, yo dije, voy a ser una buena persona.
11: Ah, ok.
10: Y no le voy a hacer hate a nadie.
12: Elegiste la paz.
10: Voy a elegir la paz y no hacerle bullying a la gente. Porque es un dolor grande.
11: Voy a arrancar el programa de hoy, lunes, con una reflexión. Hoy estaba hablando con mi hermana y estábamos hablando de la maldad y el odio que hay en el mundo. No, no, de verdad, no tiene que ver con lo que dijo, no tiene que ver con Boris. Estábamos hablando de la maldad que hay en el mundo y, no, en serio, nos empezamos a plantear situaciones serias.
10: De la nada.
11: Sí, nosotras tenemos a veces conversaciones así profundas. Estábamos hablando de la inmensidad y la importancia de las situaciones que están ocurriendo en el mundo. Y yo le digo, ojo, esto es una opinión mía, yo he puesto totalmente equivocada, no se lo tomen personal, pero yo le digo a ella, ¿tú no crees que es que Dios está bien cabreado con nosotros por, sabes, por tantas malas acciones, por tanto odio, por tantas cosas malas? Y le ponía el ejemplo de lo que pasó en Venezuela. Yo dije, o sea, mira, acaba de pasar una catástrofe como esa y la gente todavía anda como con la maldad y el odio encima. Es como que no importa qué pase, la gente no termina de aprender que tiene que hacer un cambio en su vida. Hay demasiado odio en la gente. Y entonces le digo como que, pero ojalá esas catástrofes sucedieran y no fuera como que de forma masiva, sino que fuera solamente para la gente mala. Y entonces ahí nos pusimos a reflexionar y dije, espérate, pero ¿quién determina quién es malo y quién no? Porque en algún momento todos somos malos de alguna forma, en algún aspecto, en alguna medida.
10: Ajá, y eso, ¿a qué viene el inicio del programa?
11: No, porque tú estás hablando que hoy viniste, que te despertaste, que elegiste el camino de la paz.
10: Lo que quiero
11: decir es que no era una puya para ti. Simplemente que eso que dijiste lo tomo para la reflexión del inicio de semana.
10: Okay.
11: Y es que
12: escojamos el
11: felicito
12: camino de la paz
11: a todas las... Mira, yo estoy ignorando todos los discursos de odio. Porque obviamente al irle a la selección argentina, que yo sé que por ahí va Boris, al irle a la selección argentina...
10: No, para nada.
11: Hay como un odio en el ambiente muy fuerte. Los argentinos siempre han tenido que pasar por comentarios de odio de la gente, pero eso es algo a lo que ya se está acostumbrado, porque tú sabes, Argentina tiene como eso que a la gente le ocasiona cierta rabiecita. A mí me parece triste que sea más importante celebrar que perdió Argentina que celebrar el mismo triunfo de España, porque inclusive los argentinos mismos estamos reconociendo el buen papel de España en el Mundial.
10: Hay gente que está celebrando la pérdida de Argentina.
11: Está enfocándose más en mofarse y disfrutar de que Argentina haya, entre comillas, perdido. Y Argentina ni siquiera es que perdió, Argentina llegó a una final de un mundial. Y a mí me parece que es todavía más meritorio ver que llegó por sus propios medios. Porque ¿dónde están ahora todas las personas que decían que Infantino y la FIFA le estaba preparando y acomodando el mundial a Argentina para regalárselo? ¿Dónde están ahora?
10: Ok, te pregunto, ¿la gente está celebrando que Argentina perdió el mundial?
11: Por supuesto que sí, ¿no has visto las redes sociales?
10: No.
11: Y de repente yo lo siento más porque la gente sabe que yo le iba a Argentina. Yo he tenido que borrar un poco de comentarios ofensivos de mis publicaciones porque
10: yo
11: no voy a permitir que la gente me esté rellenándome en mis redes sociales, porque mis redes son mías.

0: si a mí no me gusta algo, yo lo borro y yo voy bloqueando y voy reforzando. Yo vi un video que tú subiste
1: en donde estabas como que diciendo algo de...
0: Sí, estaba diciendo que, bueno, se venía a venir, se veía venir, porque Argentina desde el principio empezó jugando mal. Argentina jugó mal, hay que decirlo. Entonces yo decía, bueno, Argentina jugó mal, así es el fútbol, España fue superior, felicitaciones a la selección española.
1: Y ahí te dieron odio.
0: Sí.
1: Estás loca.
0: Entonces es lo que yo digo, o sea, no pueden ver a uno tranquilo, o sea, me querían ver yo creo que llorando, ofuscada, molesta, pero como me vieron tranquila,
1: ajá,
0: felicitando con humildad a la selección española, eso también les molestó, entonces todo les molesta.
1: No, menos.
0: Si tú te atacas, eres mal perdedor. Si bueno, tú te atacas, eres mal perdedor.
1: Sí. Vamos a arrancar el programa, ya me encantó tu punto de vista, creo que esa gente que te dio ese comentario no está bien. Así que no estamos de acuerdo con esas muestras de odio. Más adelante vamos a seguir hablando de este tema porque yo sé que es candela y si nos quedamos aquí no vamos a arrancar. Así que.
0: Pero y arrancamos, esa es una forma de arrancar.
1: Así que ya saben, estamos en las redes sociales @los40panamá, @los40pma, ahí para que puedan estar en comunicación con nosotros y también el WhatsApp de cabina 62616309. Hoy vamos a hablar de, obviamente, de fútbol. Tenemos que seguir hablando de fútbol. Vamos a hablar de lo que ha pasado con celebración, con temas curiosos, pero eso más adelante. Así que ahorita vamos con algo de música y seguimos con más acá en Random.
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0: Malcolm Top sonando en los 44 de la tarde con 34 minutos. Saludos a los que están en sintonía escribiéndonos en el WhatsApp de cabina 6261-6309 ahí para que estén en comunicación. Hay un par de mensajes. Dice, qué bueno que van a hablar de fútbol porque en la mañana alguien no tenía muchas ganas de hablar sobre el tema.
1: Ay,
0: ya yo me imagino no quién era, ¿no?
1: Sí.
0: Ya me imagino quién era. No, pero digo, obvio, ¿no? Le debe el corazón haber roto su corazón.
1: Sí, claro, al final es una tristeza, pero...
0: Claro.
1: Lo que yo le digo a mi papá, en vez de pasar mucho tiempo poniéndose triste, lo que hay es que pensar que Argentina llegó muy lejos.
0: Claro,
1: mira, eran 48 países.
0: ¡Ey! No, en el Mundial, pero y antes todo lo que tuvieron que pasar en la eliminatoria. Pues.
1: Exactamente. Entonces yo creo que hay que enfocarse en...
0: Ellos pasaron por ser campeón, ¿no? Si no me equivoco. O ellos hicieron eliminatoria, ahora no me acuerdo.
1: No, yo creo que sí pasamos por ser campeones.
0: Sí, pero igual.
1: Pero igual.
0: O sea, es muy raro que un campeón repita finales. Es muy raro que un campeón llegue a la final dos veces seguidas.
1: Exacto. Y me alegra que no se hayan quitado su medallita de segundo lugar. Eso, la verdad que...
0: Cierto. Lo único que no me gustó fue el gesto de la espalda. Pero bueno, ya es cosa de ellos, ¿no?
1: El gesto de la espalda.
0: Sí, ¿tú lo viste?
1: No, ¿cuál?
0: Ellos, cuando iban a levantar la Copa España, ellos le dieron la espalda a los españoles.
2: Sí, todos,
0: eso fue lo único que no me
2: gustó. Estaban de espalda mirando como
0: sí.
1: A la pero yo creo que eso fue por toda la trifulca que hubo previo a eso.
3: Sí,
0: cosa que no debió haber pasado, creo que también. Creo que el único que se quedó neutro y que sí miró fue Messi. Porque obviamente...
1: Es que yo creo que es
0: el más maduro del grupo. Entonces creo que ya él entendió como que hey, no es necesario hacer esto.
2: Messi estaba reflexionando.
0: Sí.
2: De toda su carrera reflexionó.
1: ¿Tú sabes qué yo siento que él estaba haciendo? Yo vi que él se puso de pie así frente al público. Yo siento que él estaba como
3: recordando.
1: Tomando todas esas sensaciones y atesorándolas porque él sabía que era su último.
2: Sí,
0: exacto. ¿Tuviste que lo que él escribió en el tweet, en su post? ¿Tú lo llegaste a leer? Te lo voy a leer. Me gustó bastante.
1: Es que vi varios posts, déjame
0: ver. No, el de Messi, él mismo. Él mismo subió una foto con la medalla de plata y escribió algo. Espérate, te lo voy a buscar. A ver.
1: Probablemente sí lo haya visto.
0: A ver, el maleo durísimo. Yo creo que más...
1: Ah, que puso al final, dice que felicitaciones España, sí, ya me acordé.
0: Sí. O sea, mira, dice... El dolor es muy grande y va a costar que cierre esta herida.
1: Sí, yo lo vi.
0: Pero también me quedo con todo lo bueno, con los partidos que dimos vuelta dejándolo todo y quedará para siempre en la memoria, con el apoyo de un país entero que juntos, con el trabajo y con el esfuerzo de este grupo, nos llevó a volver a estar una vez más entre los mejores del mundo. Hoy cuesta valor lo que hicimos, pero con este grupo lleno, llegó a dos finales consecutivas de la Copa del Mundo. Muchas gracias de corazón por cada saludo y por cada mensaje. Una vez más, logramos unirnos como país y estar todos juntos, compartiendo el inmenso orgullo de ser argentinos. También quiero felicitar a España por ser campeones. Sí. Me gustó las palabras de Messi, en verdad.
1: Exacto.
0: Me gustó, buenas palabras. Creo que ha sido el más maduro de todos.
1: Sí, pero lo que yo digo es que, mira, él, por ejemplo, puso eso. Y yo te garantizo que si tú entras a la sección de comentarios, obviamente la mayoría son argentinos alentándolo, sí. Pero habrá un montón de gente tirando hate.
0: Total.
1: ¿Entiendes? Entonces es como algo innecesario.
0: Sí, total. Creo
1: que
0: no es
1: necesario. Ni el argentino le está tirando hate al español porque ganó y está el resto del mundo tirándole hate a Argentina porque perdió. Eso es como extraño.
0: O sea que la gente es así de hater. O sea, creo que sueltan su frustración en esos comentarios. O sea, cosas que ni van a la vuelta, pues.
1: Es como si aprovecharan la situación como para descargarse de todo lo negativo que llevan por dentro.
0: Eso. Mira que me gustó las declaraciones de cómo que se llama el argentino que casi sacan con tarjeta, ¿cómo que se llama? El otro defensa, el de los ojos claritos.
1: Paredes
0: dijo, le preguntaron sobre lo que hizo Enzo, que lo sacaron con roja, y yo pensé que iba a decir otra cosa, pero Paredes dijo, hey, él asimiló y se llevó su tarjeta amarilla y tuvo que salir. O sea, el man lo aceptó, él sabe que Enzo se le fue. Y Paredes que es uno de los más volátiles en el campo.
1: Exacto.
0: Y lo aceptó. Entonces, o sea, los manes están claritos.
1: Exacto.
0: Los manes están claritos con todo.
1: Exactamente, así que digo.
0: Sí. O sea, no, quiero rescatar también ese tema, ¿no? De que la selección argentina jugó bien, hicieron lo posible. Scaloni se equivocó en esta vuelta, no se había equivocado. Había hecho una excelente semifinal, pero a Dina le tocó el profesor.
1: Te voy a decir algo, yo no sabía si tocar este tema aquí hoy, porque obviamente siendo de la selección, hincha de la selección argentina, Puede ser un poco controversial, así que quiero aclarar que mi intención no es desmeritar a España, para nada, ni siquiera alimentar rumores ni nada, pero sí auténticamente me he quedado un poquito pensando en el tema que se está hablando ahora de que ciertas, vamos a decirlo, son gitanas de España, hicieron dizque unos rezos y una cosa, supuestamente, para que España ganara, porque si se ponían a ver está demasiado raro cómo se dio el partido, porque creo que, no sé, nombra la selección más pequeña, yo creo que hasta Túnez hubiera hecho un poco más de lo que hizo Argentina, y el partido se veía como frenado, como que si se dan cuenta Argentina nunca podía subir, Messi no hizo nada, o sea, la gente estaba como brava, estaban como conflictivos, o sea, había como una energía muy negativa dentro de la cancha. Entonces están saliendo unas teorías de, digo, sabemos lo de la teoría de que la Copa del Mundo uno de las sedes va a ser España, sabemos eso, pero ya se fueron más allá a hablar del tema de las gitanas y la brujería y todo eso. Y sí me quedé como pensando en eso, ¿será que
0: no,
1: eso?
0: Yo no creo en eso. Yo creo que realmente fue un juego que se definió por técnicos. El técnico de España fue profesor de Scaloni cuando él estaba aprendiendo a ser técnico.
1: Y ellos tienen una muy buena relación.
0: Se llevan bien. Y creo que él supo plantear el juego, supo estudiar a su adversario. Sí. Porque, ¿qué pasa? El virrioso de a pie no toma el factor técnico. Y una final la puede ganar un técnico.
1: Sí.
0: O sea, los jugadores son buenos, pero el que realmente gana una final muy dura como la que pasó ayer son los técnicos.
1: Exacto.
0: Entonces yo me quedo con eso de que de repente el técnico, mira, y tú ves el currículum del técnico de España, el man viene a ganar la Euro, viene a ganar un Mundial Sub-20, Sub-21, y viene a ganar era el Mundial Femenino. Y viene ganando 4 copas seguidas. Uh-huh. Entonces este es como el cierre del ciclo de él, porque man es un super crack. Sí. O sea, hay que decirlo. Y si tú y Scaloni, tú escuchaste la palabra Scaloni, él dijo, él hizo todo lo posible para que pudieran ser campeones, pero bueno, no se pudo. Entonces creo que hay que enfocarse en eso y en el fair play de que entender de que a veces alguien es mejor que uno.
1: Sí, yo creo que ambos son muy buenos técnicos. Scaloni también trae sobre su espalda varios títulos recientes con Argentina. Pero yo creo que aquí lo que va a marcar la diferencia es lo que dijiste al principio, más bien, o sea, de que como ellos se conocen. Y el de España fue profesor de Scaloni. Él lo conoce tan bien.
0: Claro.
1: Porque literalmente es en parte su creación. Entonces como que ya, lo sabe leer, lo sabe analizar. Exacto. Obviamente lo viene analizando todo el mundial.
0: Claro.
1: Y ya sabía exactamente por dónde darle.
0: Exacto, total, total. A ver, hay una nota de voz, ¿para qué dice el oyente?
3: Buenas tardes a vos. Buenas. Estoy que flipo de ver tantas lágrimas de los argentos.
1: ¿Viste lo que te dije?
3: Campeones, campeones, ole, ole, ole.
0: Saludos a los españoles, los nuevos españoles aquí en Panamá.
1: Ajá.
0: Bueno, sí estamos en contra de las acciones antideportivas, obviamente, nadie está de acuerdo con eso. Uh-huh. Creo que después ellos se dieron cuenta de que los que hicieron mal, reconocieron que hicieron mal, tuvieron sus sanciones, pero creo que no son ejemplos para las nuevas generaciones. Ojalá que no vuelva a suceder algo así. Pues.
1: Exacto.
0: Pero lo que sí hay que admirar es que se llegó a una final, no cualquiera de una final. Mira lo que pasó en el tercer y cuarto, o sea, dos equipos enormes que pensaban que iban a estar en la final, 10 goles. Nadie se esperaba eso.
1: Háblame de eso, Boris. Entonces, háblame de ese partido Francia-Inglaterra.
0: Sí, fue una locura. Fue la despedida del técnico de Francia, nadie se esperaba eso. Pero ¿qué pasó? Ellos arrancaron con una alineación B. Entonces, ¿qué hizo Inglaterra? Aprovechó y le metió 4 goles en el primer tiempo.
1: Y ellos estaban con una actitud de que no querían ni jugar.
0: Ajá, entonces, el único que quería jugar era Mbappé
1: porque él quería su
0: balón de oro, entonces, su botín de oro, perdón. Entonces, pudieron hacer algo, después hizo los cambios y los titulares entonces como que hicieron algo y metieron los otros 4 goles. Pero Inglaterra aprovechó. Así que ahí está. Digo, y ahora vemos cómo dominó España a Francia. Que la gente decía, ay, Francia no venía jugando así, pero mira. O sea, eres el técnico, Fren. El técnico.
1: Sí.
2: Sí, porque ese partido de Francia y España
1: eso fue una cosa
2: extraño.
1: Uh-huh. Digo, yo dije y sostuve durante todo el mundial que a mí me parece que lo único que tiene Francia es Mbappé y Dembélé, sinceramente. Siempre lo he dicho y lo he sostenido.
0: Uh-huh.
1: Pero tampoco era para que le fuera tan mal.
0: Pero bueno, igual Inglaterra lo dominó. O sea que podemos decir que a Panamá no le metieron 6, papi.
1: Yo estaba diciendo eso. Poco se habla.
0: A Panamá no le metieron 6 goles en este mundial.
1: Exactamente.
0: Así que ahí recata el lado positivo.
1: Pero ojo, también hay que darle mérito a Francia por la clase remontada.
0: Claro, también.
1: Sí. Salieron del subsuelo.
0: Y 4 goles en un tiempo no es cualquiera. O sea, no, no es cualquiera que te los mete.
1: No.
0: Pero sí. Y bueno, y no jugó Kane.
1: ¿Qué te pasó, Andrea? Voy a poner esa cara.
0: ¿Qué pasó, Andrea?
1: ¡Oye!
4: ¡Yo también!
0: Porque goleó. ¿Cómo que se llama? El fan de ella. ¿Cómo que
1: no,
0: se,
1: no, ella es fan es porque, de. Es por lo que tú dijiste. Que no cualquiera que te.
0: Ah, ¿qué?
1: Ay, estas niñas de hoy en día.
0: Dios santo.
1: Ni nosotros los adultos estamos pensando esas cosas.
0: No cualquiera te mete 4 goles. Ay, Dios santo. Yo ta...
1: Mira a la Andrea, qué pícara.
0: Y yo no estaba pensando en eso.
1: ¡Aún menos!
0: ¡Ey!
1: Hemos creado un monstruo. Hemos creado unos pequeños monstruitos.
4: Mi maestra.
0: Sí, señor. ¿Cómo que le gusta el que le gusta a ella, cuál es? ¿Cómo que se llama?
1: Bellingham.
0: Bellingham goleó también, así que.
1: A mi hermana le encanta. Mi hermana está enamorada de Bellingham. Así que el fanático de mi hermana que
4: Andrea
1: está escuchando.
4: Andrea dijo que en la derrota, perdón, María. Andrea dijo que en la derrota de Inglaterra, que él viniera a sus brazos, que ella lo consolaba.
2: Sí, estaba triste, yo lo consuelo.
0: Ay, Dios mío. ¿Sabe qué? Esto me suena que tienen hambre. 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
1: Qué fuerte.
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1: 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Lico.
0: Ey, vamos con Liquísimo. Música por acá en los 40, mientras se baja el hambre por ahí. ¿Qué hacen?

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0: Seguimos con más en los 40. Escuchabas algo de música de Bele con Sech, tus labios sonando en los 40, Panamá. Estás en Randón. Y bueno, digamos, vamos a seguir hablando un poquito de temas del Mundial. No exactamente del juego, pero vamos a hablar ahorita de los salarios. Porque hay jugadores que ganan mucho dinero en el Mundial. Y creo que no habíamos hablado de ese tema. Y te voy a contar aquí quiénes son los que más salario han ganado en el Mundial. Para Laura y a ustedes, los oyentes.
1: Ok, a ver, a ver.
0: Mira, voy a empezar de abajo para arriba.
1: Ok.
0: Ok.
1: O sea, del más basiquito.
0: No, o sea, voy a decir 10 jugadores. Los 10 jugadores que más ganan en el Mundial.
1: Ajá, pero vas a empezar por el que menos gana.
0: El de 10.
1: Disque, ajá.
0: Ah, el número 10.
1: Dale, pues.
0: De Brasil.
1: Brasil.
0: De Brasil. Rodrigo. Él es delantero.
1: Ya.
0: Él gana 90 millones de euros.
1: Al año.
0: Ajá. ¿Qué pasó?
1: Se atoró Nat.
0: Se atoró Nat. ¿Qué pasó con el salario?
1: Todo lo que haría con ese dinero.
2: La mató.
0: Oye, te pegó fuerte, Nat. ¡Ay, Dios mío!
1: ¡Dios mío!
0: ¡Dios santo! Es que es una cifra
1: alta. ¡Ese es el
0: 10! Es el número 10.
1: Imagínate diez. Lo que viene, prepárate.
0: Ajá, Joao Neves es el número 9. Centrocampista gana 90 también. O sea, está ahí medio empatado.
2: Está empatado.
0: Ajá. En la
1: posición, ¿gana cuánto?
0: 90 millones.
1: 90. También.
0: Okay. Ajá, de euro.
2: ¿De dónde es ese? ¿Dónde es ese?
0: Ese es de Portugal.
2: Ok.
0: En la posición número 8, uno que jugó ayer. Ok. Julián Álvarez.
1: ¿Qué?
0: Gana 100 millones de euros.
1: Allá la bestia.
0: Está en la letra, Julián. En la posición número 7 de Alemania, que se quedó bien atrás, el equipo de Alemania, el señor Florian Ritz. Él es centrocampista y gana 110 millones de euros. Yes, en la posición número 6 está el centrocampista, capitán de la selección de España, que se llevó el premio a mejor jugador, el señor Pedri, 120 millones de euros. Gana Pedri. En la posición número 5, ya vamos al top 5 de Brasil.
1: Top 5 jugadores
0: que más ganan de lo que jugaron en el Mundial. De Brasil, Adina. ¿Quién de Brasil tú crees que está en la posición número 5?
1: Vini.
0: Correcto. Vini Junior está ganando 150 millones de euros. Faciquito, ¿no?
2: Imagínate, ni siquiera llegó tan adelante.
0: Ajá, se quedó bien atrás.
2: Imagínate.
0: Qué locura.
2: Si hubiera llegado, dizque una semifinal, una cosa así.
1: Total. Ahí, para cuando te pones a pensar, que cómo se mantiene novia, cómo tiene esa novia, bueno, ahí está. Seguimos adelante.
0: En la posición número 4, yo sé que ustedes lo quieren mucho, todos lo queremos, y se ha hecho tendencia a nivel digital y a nivel mundial.
1: Ah, ya sé quién es.
0: Exacto, Haaland. Él está en la posición número 4 de Noruega con 180 millones de euros.
1: Pero si man es relativamente nuevo y ya gana mejor que un poco de gente.
0: Ah, bueno,
1: para qué que impresionante.
0: Tú no es tan nuevo. Haaland ya tiene varios años en liga y
1: será nuevo para mí.
0: Puede ser.
2: Sí, exacto. Es nuevo como para el mundo, como para la gente que no conoce
0: el fútbol.
2: No sigue el fútbol.
0: Ajá, pero el que es fanático de fútbol sabe que Haaland ya tiene su tiempo, bastante tiempo.
2: Andrea, tú ibas a decir algo.
0: ¿A qué vas a decir, Andrea?
2: Sí, güey, que también es su primer mundial.
0: Ah, exacto. También.
2: Exacto. Esa cifra.
0: Exacto. Pero bueno, esa cifra por los clubes. O sea, los clubes son los que les pagan eso a ellos, ¿no?
1: Claro.
0: En el mercado de fichaje. En la posición número 3, alguien que para mí lo vale, porque es un delantero neto, se llevó el botín de oro por los 10 goles que metió en el Mundial, Kylian Mbappé. Gana 180 millones de euros.
1: Junta eso con lo que gana este Expósito.
0: Ay, Dios.
1: Y se queda sin hambre.
0: Ey, hay un tema ahí con
1: ellos. Acabamos con el hambre mundial.
0: Ahora te echo un cuento de ellos, espérate.
1: Lo de la foto que se escapó.
0: Ahora le cuento.
1: El besito en la discoteca.
0: En la posición número 2. Un centrocampista. Y no estaba jugando ayer, no era ninguno de los dos equipos ayer. El novio de Andrea, Jude Bellingham.
1: No te lo puedo creer.
0: Con 180 millones de euros.
2: Ay, no Dios te lo mío, puedo creer. Cada vez se hace más atractivo.
1: ¡Ah! Tengo 180 millones de razones más. ¡Wow!
0: Para gustarte.
2: Para gustarte.
1: Tener 23 años y ganar esa cantidad de dinero debe ser algo surreal.
2: Absurdo.
0: Y te vas a sorprender por el número 1.
1: Sí, porque seguro no es Messi, porque ya veo que Messi no está ni en la lista.
0: No, Messi está bien abajo, Messi está como en 15 millones ahorita.
1: Viste, mi humildito, ese es mi pelado, humilde, siempre humildemente.
0: No, eso era ahora, porque está viejo, pero cuando estaba pelado, él estaba en los top. Él y Cristiano eran los top antes. Ya no, ya la edad no.
1: Vale, bestia, o sea, le van pagando menos porque tiene más edad.
0: No, o sea, tú cuando llevas a tu top de y estás en el mercado bien arriba es donde tú ganas más, en tu prime. Luego ya cuando tú cumples más años te van bajando el salario.
1: Vale, bestia, ay no, sale caro envejecer.
0: Bueno, pero esperamos que hayan guardado. Exacto. No, hayan guardado. Sí, o sea, y en la número uno, señores, el jugador con más dinero o más valioso del Mundial 2026.
1: Por favor, no me digas que Lamine Yamal.
0: Lamine Yamal. Con
1: tú me estás molestando a mí.
0: 200 millones de euros.
1: No, tú me estás molestando a mí.
0: Te estoy diciendo la verdad, Lamine Yamal.
2: 200. Pero no me sorprende.
1: Mira, ¿a son de qué?
0: De que una estrella y que es el delantero.
1: 19 años tiene el pelado. Uh-huh. Tiene.
0: Lamine Yamal, señores, para que sepan.
1: Creo que si me baso en lo que vi en el Mundial, no lo justifico, pero exacto. Los que no, lo han visto jugar en clubes y eso. Claro,
3: no es ni siquiera legal en todo el mundo y ya estás facturando 200.
0: Lo que pasa es que, acuérdate que Lamine viene de la Masía del Barcelona, entonces él viene creciendo ahí, y ellos dijeron, ¿sabes qué? Este muchacho no se nos va ahí porque es una estrella y mira ahora. Está el más valioso del Mundial.
1: Y yo todo este tiempo preguntándome cómo esa muchacha tan guapa fue capaz de dejar a su novio para andar con la Lamine Yamal. Me imagino que no tiene nada que ver con esa sustancia.
3: Tiene 200 millones de razones.
1: Sí, ay no, qué triste.
0: Ay no, porque son así como el pelado.
1: ¿Cuánto ganaba el ex? ¿Cuánto ganaba el ex?
0: Ay, Dios santo. Ey, dice, con ese sueldo todos son guapos. A mí me secuestran y no lo devuelvo. A mí que me secuestren y no me devuelvan
1: no
0: ellos.
1: No me devuelvan. Ah, ay, no.
0: No, pero. Pero bueno, esos son los jugadores que más ganan o que participaron en el Mundial.
1: Wow.
0: ¿Con cuál te quedas, María Laura?
1: Ay, Dios mío, me parece una locura. Me parece una locura.
3: Por lo que sea, yo sé con quién se queda Andrea.
1: Yo creo que todos nos quedamos con el mismo.
2: Es sí, verdad, porque, sí. De ahí,
1: porque sigue, es el único más mala. O menos, el único así más o menos decentito físicamente es él.
3: Sí.
1: Todos los demás, realmente.
3: Con C.
1: Ay, ¿cómo es que es Pedri? Pero no había sido Rodri el que había ganado la banda.
0: Los viejitos también ganan, okay. Los entrenadores. ¿Quieres saber los entrenadores?
3: Dale, suéltala.
0: Ok, voy a empezar con el número 12.
1: Quiero saber cuánto gana Scaloni porque yo lo amo y es bello y me parece divino.
0: Aina, el campeón del mundo está en la posición número 15.
1: Scaloni.
0: Luis de la Fuente.
1: Ah, el actual.
0: Luis de la Fuente gana.
1: O sea, la mala costumbre.
0: ¿Gana qué? 2 millones de euros. Imagínate.
3: Wow.
0: El técnico de España. Scaloni está en la 14 con 2.300.000 euros. Luego está el de el entrenador de Qatar, 2.400.000.
1: Permiso, ¿se dan cuenta cómo después de haber escuchado 200 millones, 2 millones suena como una propina?
0: Ajá,
1: vale, bestia.
0: Sí, sí.
1: Vale, bestia.
0: ¿Es verdad? ¿Y es así? En la 15 el de Paraguay, en la 11 el de Canadá, en la 10 el de México, más el de México nada más que el de España. Qué locura. En la 9 está el de Uruguay, en la 8 está el de Holanda, en la 7 está el de Francia, en la 5, Fabio Cannavaro, de Uzbekistán, en la 5 está el de Portugal, en la 4, ahí entramos ya al territorio de los tops, Thomas Tuchel, el de Inglaterra, 5.800.000, en la 3 está Mauricio Pochettino, de Estados Unidos, con 6 millones. En la 2 está Julian Nelsmann de Alemania, que no llegó para ningún lado, se gana 7 millones. Y en la número 1, yo creo que ya lo sabía, pero bueno, para el que no sabe, porque es un crack mundial, Carlo Ancelotti, de Brasil, con 10 millones de euros.
1: Eso no me sorprende.
0: Sí. Así que.
1: Ahí para la soda.
0: Ahí está la cosa.
1: Literal. Da para la soda. Da para vivir cómodamente una vida decente.
0: Sí. Exacto, así que ahí están valorados de esta manera los entrenadores y los jugadores en el Mundial. Pero bueno, imagínate, ojalá que el entrenador de España le suban el salario porque se ganó la Copa del Mundo.
1: No, seguro se lo suben. Si a mí me ponen a elegir entre Scaloni que gana 2 millones y Lamine que gana 200 millones, ¿a quién tú crees que yo escogería?
3: Scaloni, obviamente, todos los días.
2: Scaloni.
1: Estás clarita, están claritas.
0: Me hombre, tú cogías a Lamine.
1: Me alegra, me alegra.
2: Si te ponen a elegir entre Scaloni o Bellingham, ¿a quién escoges?
1: Ay, a la bestia, está muy difícil.
2: A tu suma y tus restas y tus cuestiones.
1: Creo que Bellingham.
3: Son 178 millones de razones de diferencia.
1: Pero es porque Bellingham me va a durar más tiempo, es más joven. hay que pensar a futuro también.
0: Sí.
1: Aunque bueno, por ahí dirían que convendría más que fuera Scaloni que le queda menos. No sé, depende.
0: Dios santo. Pero bueno, señores, vamos con algo de música y a la vuelta venimos con más por acá de los 40. Dice, yo me quedo con la tristeza de Oriente que...
1: ¿Qué?
0: Con 700 palos.
1: Ay, Dios.
0: Ya venimos con el top 5 a la vuelta.

0: música de Coldplay con Clubs sonando en los 40. Feliz tarde a todo el mundo. Oye, y Chris Martin, que estuvo ayer en la ceremonia de medio tiempo con los Muppets ahí en el Mundial, ¿no?
1: Super pretty. Amamos a Chris Martin.
0: Exacto. Estuvo Shakira, estuvo Burna Boy, estuvo Justin Bieber, los BTS, bueno, la Madonna, la reina. ¿Quién más se me pasa que estuvo
2: María
0: ahí?
2: María Becerra también.
0: No,
2: estuvo por ahí.
0: En la ceremonia de medio tiempo.
2: Ah, el medio tiempo.
0: Medio tiempo, ajá.
1: BTS la votó.
0: Sí.
1: Los comediantes estos.
2: Los Muppets.
1: Que anunciaron a Justin Bieber.
0: Ajá, los actores.
1: Sí.
0: Ah, bueno, y Tom Cruise, ¿no? Tom Cruise fue... No, él fue en la inauguración. Uh-huh. Igual que...
2: María Becerra.
0: María Becerra con el himno de Argentina. Uh-huh. ¿Y qué más? Ah, Post Malone también estuvo en el inicio.
1: Sí, Post Malone,
0: ¿Eso qué fue?
1: No sé, estaba como raro.
0: Sí, estuvo raro ese sonido.
1: Al igual que la presentación de Post Malone.
0: Ah, ¿qué pasó? Si no te gusta Post Malone, o sea, así.
1: No, sí me gusta, solo que, no sé.
2: Estuvo malón.
0: ¡Ay, no! ¡No!
1: ¡Wow!
0: ¡No! Bueno.
1: Wow, continuamos. ¿Quién más?
0: O sea, ¿quién más estuvo en la inauguración? O sea, en el opening, Post Malone. ¿Quién se me pasa?
1: Bueno, Shakira estaba con este...
0: No, pero en medio tiempo.
2: Estaba, ese fue el medio tiempo.
0: Ahora estamos hablando de
2: la inauguración.
0: De
1: yo no la vi.
0: ¿No la viste?
1: No.
0: El inicio.
1: Mm-mm.
0: Bueno, era Post Malone. ¿Quién más estaba?
1: O sea, ajá, vi como unos tambores y vi que estaba Post Malone. Vi un pedacito de eso, pero ya, solo fue eso lo que vi.
0: ¿El opening?
1: Sí.
0: Okay, bueno, la cosa es que hay muchos comentarios de la gente que está diciendo que sí le gustó el show y otros están diciendo que dañaron el fútbol. ¿Por qué? Porque el fútbol no está acostumbrado a un medio tiempo tan largo. Entonces hay mucha gente criticando esto, que por favor que no lo vuelvan a hacer.
2: Que okay. Sea debut y despedida.
1: Infantino dije, okay, perfecto, tomo nota enseguida, inmediatamente.
2: Esa es una... mucho su opinión.
0: Ajá, digo, hay, en la red hay de todo tipo de cosas y hay gente diciendo que por favor no vuelvan a hacer eso. Y otros...
1: Por favor no lo vuelvas a hacer.
0: Tengo...
2: Es que estuvo tan bueno que no hay que repetirlo.
0: Otras personas que estaban en el estadio también estaban quejándose y subieron videos diciendo que el show no pudieron ver nada porque estaba diseñado para televisión. Entonces, yo vi las imágenes y sí, vale bestia, porque, por ejemplo, la gente que estaba arriba, nada más había como hormiguita Shakira de espalda, y ella cantaba para la cámara, no para el público.
1: Y con todo lo que esa gente paga para estar ahí, no me
0: exacto.
1: parece.
0: Exacto. Entonces, hubo mucha queja en esa parte, que creo yo que eso deben de verlo, porque, okay, está bien, millones y millones de personas lo ven por televisión, pero ¿qué pasó con los 80,000 personas que están ahí en el estadio?
1: No me parece.
2: No es la primera vez que un evento... De un tiempo para acá los eventos así, tipo celebraciones, premiaciones, son más hacia la cámara sí. y a los televidentes y los que están en streaming uh-huh. que para los que están presentes ahí en el momento.
0: Exacto, para eso no compro la entrada, pues, para eso me quedo en
2: exacto,
0: mi casa.
2: Exacto, precisamente, sí. Yo fui a... No, yo no sé si puedo decir. Yo fui a una premiación.
0: Ajá.
2: Y yo estaba súper emocionada, súper... Era mi primera vez y yo iba a ir como invitada, o sea, normal. Yo pagué mi boleta para ir a ver...
0: ¿Pero aquí en Panamá o afuera?
2: Aquí en Panamá.
0: Ok.
2: Entonces...
0: ya sé cuál es. Ajá, dale.
2: Entonces, yo estaba súper emocionada, normal, y cuando voy, era lo mismo, lo que dice María Laura. Eran como hormiguitas y no estaban hablando hacia el público, sino que estaban hablándole a la cámara. Y digo, si es una premiación que tú estás ahí como host o como presentador, tú tienes que presentarle

0: también a tu público. Claro. Digo yo, si tienes ahí asistentes.
1: Y... Es así. Creo que a veces algunas organizaciones se le olvida que tienen que prestarle también al público que está presente. Por lo menos te digo algo. En los 40 Music Awards, la premiación que hacemos nosotros, los 40 en España, eso es algo que tiene 100%. O sea, cuando se presentan los artistas, se presentan tanto para televisión, o sea, y el show está montado para el estadio, para que los espectadores puedan disfrutar de un show muy cool. Entonces, creo que a veces a la gente se le olvida eso, que tiene que trabajar tanto para el público presente como para el televidente.
0: Exacto.
1: Y no solo para el televidente, para eso tú haces una competición que sea a puerta cerrada, pues.
2: Exacto. Ok, me parece un buen punto.
0: Y también las presentaciones están
2: hechas mejorar eso.
0: Últimamente solo para streaming.
1: Ajá, también.
2: Como que la taquilla por delante.
1: Sí.
0: La grabación.
1: Claro.
2: Literal, la taquilla por delante.
1: Claro, totalmente.
0: Y para tener la ganancia de ese video después, para que lo puedan subir.
2: Sí, pero entonces imagínate, Vale Bestia con el que está pagando un poco de plata para ver ese show.
0: Exacto.
2: Y no puede ver nada. Es como dices tú, creo que dijiste, para eso me hubiera quedado en mi casa.
1: Mira, por lo menos, hay productores y hay productores. Por lo menos, hay shows como el que tú fuiste. Cuando iban a comerciales, ¿qué pasaba?
0: Nada, nos quedábamos ahí viendo la nada.
1: ¿Ves? Entonces, en otras producciones, cuando hacen show así, cuando se van a televisión, hay un DJ o un animador que anima en esos espacios y luego regresa el show normal. Entonces, son factores que puede ser por rookies que nunca habían hecho un espectáculo así, no lo tomaron en consideración.
2: Digo, el espectáculo fue a nivel visual, a mí me pareció wow.
1: En televisión.
2: Claro, claro.
1: En televisión.
2: Pero el trabajo se hizo.
1: Claro que se hizo.
2: El trabajo se hizo y me pareció espectacular. No. Ya, habla un comentario aparte, pues, de lo de...
1: Para nosotros que estábamos viéndolo por televisión, fue espectacular. Para mí también me pareció súper bien.
2: Había una parte como con una bandera de colores y que habían unas letritas así que se movían. Uh-huh. Una cosa preciosa.
1: Pero obviamente la gente, el público, no lo vio igual. Por lo menos cuando salió... Ahí vi videos de cuando salió Shakira, se veía en un circulito chiquito, mirando a la cámara, bailando a la cámara, que para nosotros fue espectacular.
0: Exacto.
1: Pero viéndolo de la perspectiva de la persona que estaba ahí. O sea, es que esa Shakira no veo, ni se veía quién era.
0: Uh-huh.
1: Igual cuando estaba Justin Bieber, vi el otro video, el Justin Bieber en la guitarra, era él solo en medio del estadio super grandote y una cámara enfrente y no se notaba nada. Entonces tú te quedas como que, chuzo, mejor que no date 40,000 palos en una entrada, Fren, para no ver ni el medio tiempo, no.
2: Eso es lo que costaba la entrada.
1: ¿Qué tú crees? Sí. De la más o menos, y ahí sumarle la más arriba.
3: Digo, y me pregunto al final, o sea, ¿de dónde ganan más? ¿Del video, el streaming o de toda la plata que se están ganando de la gente que en verdad fue al estadio, ya sea a ver el juego y aparte a ver eso? O sea, ¿qué...? ¿Por qué hacerlo más enfocado al streaming si al final yo pienso que ganas más con la gente que está en el estadio?
2: ¿Tía, no. ¿Por qué? Porque esa plata ya se la ganaron.
1: Exacto.
3: ¿Quién saca más?
0: Exacto. Y con el streaming tú puedes hacer extractos y puedes subirlos a YouTube y de ahí sigue facturando.
1: No, y aparte de los patrocinadores que pones en los quemados y todas estas cosas, son todo lo que ganas en el video, ¿no?
2: Sí. Lo que sí es cierto es que yo estoy segura de que esa iniciativa de colocar cooling breaks y de, perdón, hydration breaks y de poner show de medio tiempo, eso todo vino de Trump.
3: Sí.
2: Porque eso es full planta. Americano. Soy full americano, pero obviamente que nadie se va a quejar porque a la FIFA le conviene y a todo el mundo le conviene, a las cadenas de televisión les conviene, que todos esos son espacios que se pueden utilizar para hacer más dinero.
1: Mira, vino el cooling break vino de Qatar porque es un desierto y así se necesitaba hacer las pausas de hidratación por el tema de la temperatura. Eso viene de allá. Acá hay lugares, en Estados Unidos, Norteamérica, hay lugares que sí son muy calientes, otros que no, pero obviamente menos que dejaron eso. El tema del medio tiempo en la final, eso sí viene de la NFL, porque la FIFA estudió el modelo de mercado de lo que hace la NFL con los Super Bowls. Entonces, igual, la compra de boletos dinámicas también vino de la NFL. Antes la FIFA no vendía los boletos dinámicos. Entonces, todos ellos aprendieron del negocio porque la NFL es la liga en el mundo que recoge más dinero que hay. O sea, ni la MLB, ni la NFL es la que más dinero gana en el mundo.
2: Pero ya tuviste que Trump quiere que el nuevo deporte más grande de Estados Unidos sea el fútbol, soccer. Y de hecho, él, digo, si yo le puedo dar puntos a Trump por algo, que no se le puede dar puntos por muchas cosas, pero por esto sí, es que él tampoco entiende por qué la NFL se llama fútbol y no el soccer, que el soccer es el único país que se refiere al fútbol como soccer. Él mismo dice que él no está de acuerdo, que obviamente lo más obvio es que a lo que ellos le llaman soccer se llame fútbol.
1: Es un tema cultural, es un tema cultural de ellos, así que tocará ver qué va a suceder, pero para que ellos puedan llegar a tener la mejor liga del mundo o ser superiores, tienen que tener la mejor liga del mundo, lo que ha pasado con España. España es la mejor liga del mundo, si nos ponemos a ver.
2: Me perdí, ¿cómo así?
1: Si tú me dices que Trump quiere que el fútbol sea el deporte de
0: pero
1: Estados Unidos.
0: Pero que ya
1: Unidos.
0: No se le diga soccer, que se
1: ah,
0: le diga
1: sí,
0: fútbol.
1: Sí, pero que sea el mejor, pues, que sea el mejor deporte ya.
2: No, que sea el deporte principal de los estadounidenses, no como ahora que es la NFL.
1: Exacto, pero para poder llegar a ese nivel que sea el principal de los estadounidenses tienes que tener figuras. Entonces, para poder llegar a ese nivel tienes que trabajar como la Liga Española que ya tiene, y la Liga Inglesa y la Liga Francesa que tienen miles de años, cientos de años, perdón, de estar trabajando en
2: diferentes clubes y cosas así, ¿no?
1: Identidad de club. O sea, porque cada club tiene una identidad, tiene la gente se identifica, tiene una historia.
2: Sí,
1: tiene,
2: no solo la selección.
1: Exacto. Mm. A lo que, por ejemplo, en Estados Unidos hay ligas que tú sabes que son la NFL, cada equipo de NFL tiene una tradición, un ¿cómo se llama? Algo que lo hace ser.
2: Entonces que los Dolphins, los Patriots, así mismo me imagino que tendría que ser el fútbol.
1: Exacto.
2: Como quien habla de AC Milán, del Atleti, del Atlético de Madrid, del Madrid, del Barça, no sé qué. Así.
1: Eso.
3: Que sea más reconocido.
1: ¿No? Exacto, igual que la NBA. Por ejemplo, después de la NFL viene la NBA y el béisbol. Tienen historias, uh-huh. Dice que los Yankees, pues, Baby claro. Ruth, que fue en 1900 no sé cuánto. Entonces, ponte, y ahí la NBA, dice que Carl Russell y estos manes. O sea, para poder llegar a ese nivel tan alto que tiene la otra liga de Estados Unidos, tiene que pasar como esas ligas que tienen muchos años. Entonces la MLB, claro. De figuras grandes, ¿quién ha tenido? Ahora Messi. O sea, lo más grande que ha tenido ahorita es Messi. Y David Beckham, que bueno, que es el dueño de Miami.
2: Inter de Miami.
1: Que es un man nativo de fútbol que llegó a la MLB y le dio vida, pues. Uh-huh. Y entonces tiene que trabajar en eso.
2: Exacto.
1: Pero bueno, a ver, ¿qué dice Boris? ¿Viste el anillo que le van a dar los campeones? Las mini réplicas de la copa tipo, típico mínimo la MLB Baseball. Ahora, este año le van a dar anillos. Eso es algo gringo. Porque cuando tú ganas un deporte gringo campeón, te dan un anillo. Eso no pasaba en la FIFA. Y ahora le van a dar anillo. Obviamente también lo sacaron de ahí.
2: Exacto.
1: Pero bueno, ahí está. Esto es lo que pasa por acá, que estábamos comentando de todavía el Mundial, porque hay mucha repercusión de cosas, ¿no?
2: Exactamente.
1: Y detalles y vainas. Pero bueno, vamos a ir con el top 5 del día de hoy. 6261-6309.
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1: Top 5 random inspirado en las leyendas del Mundial, María Laura.
2: Exacto.
1: Oye, top 5, te dijeron que estaba muy viejo para eso y terminaste dando cátedra.
2: 6261-6309 para que nos den ahí... De repente, algunas vivencias que hayan tenido porque alguien los haya subestimado por tener más edad.
1: Exacto. Bueno, por ejemplo, pasa mucho en redes sociales cuando... Dice, hey, ¿tú no, ¿para qué vas a tener TikTok? Si ya tú eres un viejo.
2: ¿Qué
1: es eso? Tú eres ya un viejo, no tengas TikTok, eso no es para ti. Y cuando va a ver, empiezas a subir contenido...
2: Y se vuelve viral.
1: Y te vuelve viral y tu video tiene más reproducciones que el de los peladitos.
2: ¿Cómo es el top 5 nuevo?
1: Top 5, te dijeron que estabas muy viejo para eso y terminaste dando cátedra.
2: Ah, bueno, te dijeron que estabas muy viejo para eso y terminaste dando cátedra. La gente de más edad que es mejor que todos los jóvenes en un deporte.
1: Ey, sí, pasa buco, por lo menos dije en el running pasa buco, Fren. Y por lo menos dije en trail, cuando yo empecé a correr trail, dije, yo tengo mi edad, pero yo estoy pretty. Y oía a los señores más grandes, señores de 60, 70 años que corren en la montaña. Madre, a Laura, los manes me pasaban al lado así de fresquito. Yo, ¡ay, a la bestia! Este señor, ¿tú has visto los memes de los manes? Y que mi peor enemigo es Ignacio, que es un señor mayor o una señora mayor.
2: No sé.
1: ¿Tú no lo has visto?
2: No.
1: Ustedes sí lo han visto, ¿ah?
3: Sí.
1: Dice, la mantua, dice que guapona y vaina, dice que yo a Ignacio iba a mi peor enemiga. Y una señora como de 70.
2: Una señora como de 70 años, levanta el triple de peso. Totalmente de acuerdo.
1: Exacto.
2: Bueno, por esa misma línea... las mujeres de 40, 50 años que tienen un físico admirable versus mujeres de 20 y 30 que son más jóvenes y no tienen ese cuerpazo.
1: Están chancleteadas.
2: No seas así. No es que están chancleteadas.
1: ¿Qué tal?
2: Sino que como tan jóvenes, se relajan
1: no hacen
2: y
1: nada.
2: Tienen su belleza así, natural. Como ya dada por sentada y natural, y ya las que van creciendo, ¿saben? Que tienen que ajustar, apretar, meterle plomo para mantenerse, tú sabes.
1: Okay.
2: Vigentes.
1: Okay, estoy de acuerdo. Sí.
2: Es como cuando uno tenía 20 años, uno no no, mira, esta no hace nada de ejercicio porque tiene 20, está flaquita y está jovencita y llena de vida. Espérate un momentico, cuando ella llegue a tener, no sé, como 35 años, que el metabolismo se vaya alertando.
3: ¿Por qué me estás diciendo esas cosas?
2: O sea, igual va, siempre vas a ser hermosa, pero estoy segura de que vas a tener otra mentalidad y vas a ser más consciente de tu cuerpo, de tu salud, de miles de otras cosas que a esta edad no ves.
1: Exacto. Mira, nos pasó a todos, nos ha pasado a todos.
2: Todos, todos.
1: Sí, yo me acuerdo cuando estaba en los 20, yo nada más que, ay, no, así, a ver, ¿cuándo iba al gimnasio? Y a veces que, vamos a birrear, birrear fútbol, ya. O sea, pero no era de que serio, rutina, que no sé qué, o sea.
2: Oye, yo nada más entrenaba cuando tenía un concurso de belleza y quería ganar.
1: Bueno, pues, ahí está.
2: Ya después volvía a los mismos hábitos de no hacer nada.
1: Exacto. El cuerpo se moldea más rápido.
2: Man, tú querías perder, no sé, 15 libras, nada más tenías que hacer cardio 2 semanas ya.
1: Exacto, era súper rápido todo.
2: Caminadora, 2 semanas, ya.
1: Exacto.
2: Perdías más de 15 libras.
1: Ahora hay algo. Es rápido subir, pero lento bajar.
2: 100%, real. Sí. Yo me como ahorita un cosito de esos que está en el paquetito. Ajá. Y de una vez me inflamo.
1: Ay, Dios. ¿Qué problema? ¡Top 5! Te dijeron que estaba muy bien para eso y terminaste dando cátedra. Mira, esta pasa buco. Cuando tú vas a una fiesta, ya sea un 15 años, un cumpleaños, lo que sea. Chal, yo tengo 42 años, Fred. Ya yo no estoy para estar trasnochándome tanto. Pero hay unos manes de 70 que no se quitan de la pista, Fren.
2: ¿En serio?
1: Son los que más bailan.
3: Son las 5 de la mañana y los manes
1: ¡ey! Yo no sé qué hacen esos dones, Fren. O sea, esos manes son los que más bailan en la fiesta. Hasta la quinceañera está tirada. Y que mami, ven acá. Es un tío de la quinceañera. Mami, ven acá, vamos a bailar. Son las 4 de la mañana y el tío está bailando todavía, Fren.
0: Esos eran los que se quedaban dormidos en las sillas de paladito.
1: Ajá.
0: Pero todo menos irse de la fiesta.
1: Sí. Pero esos manes están tirando pasos. O sea, y tú estás ahí, qué chuleta, Fren. ¿Cómo este tío puede bailar tanto tiempo? O sea, y no sale de la pista de baile. Hasta la mujer va con
0: Tira los permitidos.
1: Ajá, hasta la mujer va con él. La mujer, oye, pero tú no te cansas. No sé qué. Ya vamos para la casa. No, tranquila, que la estoy gozando 15 años de Paulita. DJ, ponme ahí una gran combo.
2: Ey, Boris, ponme una gran combo.
1: Ah, esos tíos tan que bailan.
0: Es que ellos acumulan la energía porque ya no se les da tantas fiestas como antes. Entonces ellos van recargando y ellos recargan la batería. Entonces tienen la batería cargada y tienen cargador. Entonces cuando, por eso ellos comen bastante para allá después en la fiesta.
1: Eso es lo que lo que se van al buffet y acaban con todo.
3: Exactamente. Y plato y van de nuevo y que tú es refil.
0: Chulo. Cuando veas a tu tío comiendo bastante, no te preocupes, mi hermano, que eso todo lo van a quemar en la pista de baile.
2: Ay, Dios. Top 5, te dijeron que eras demasiado viejo, pero terminaste dando cátedra. Cuando la gente piensa que vamos a decir, el hombre mayor tiene que usar, dije, zapatillas de papá, dije, bermuda, dije, a la rodilla, dije, suéter de rayas vintage y me, así faldeado con correa, no sé qué. Pero viene el señor todo moderno.
1: Claro.
2: Y se viste mejor que un poco de pelado, más fino, elegante.
1: Exacto. Ajá. Exacto. Y los pelados todos mamarrachos por ahí.
2: Exacto.
1: Ey, me dio rabia un meme que vi por ahí el otro día. Que estoy esperando que cumplí 40 años para vestirte así. Y ponen al tío ese de la selección. Ese tío no tiene 40 años. Ese tío puede tener ya como sus 50 y pico, 60.
2: ¿Cuál tío de la selección?
1: El que sale por ahí hablando de que se la metimos, bla.
2: Ese. ¡Oye!
1: ¿Qué pasó?
2: No creo. ¡Ay, Dios mío!
1: ¿Ese más cuántos años puede tener?
2: 50 y pico.
1: Sí, ese no tiene 40. Claro que no. Que...
2: Aunque bueno, ya viste que nos llevamos una sorpresa muy sorpresiva con The Champs.
1: Ah, con sí. The Champs, Ofi.
2: Sí. Háblame de eso.
1: Ofi.
2: Él da cátedra, pero al revés.
1: Exacto. ¿Cómo no envejecer? ¿Cómo no envejecer con The Champs?
2: No, ¿cómo envejecer antes de tiempo?
1: Por eso, ¿cómo no se debe envejecer? ¿Cómo no
2: exacto.
1: ¿Cómo
0: lo
1: no
0: que
1: se debe...
0: no hay que hacer.
2: Lo que no hay que hacer, y sabes, The Champs dando la clase.
1: Di que The Champs, por favor, dime qué hiciste en tu juventud y,
2: no
1: y toda la vida.
2: Exacto.
1: ¡Ay, a la vida, Fred!
2: Fuerte, te lo juro, yo pensé que él tenía como 78 años.
1: Sí, parecía.
2: Sí, tiene 52.
3: No, creo que era como 56.
1: 57. 57. Tenía 57, man, qué loco, ¿ah? Digo, puede ser el estrés. Puede ser estrés con el tema de la selección y toda la cosa.
3: No es que él tenga un par de carnitas, o sea, el mata.
1: Sí.
2: Cuidado con acá.
0: Que vaya a terapia.
1: Sí. Dice un mensaje, 6261-6309. Terminaste dando cátedra cuando te dijeron que no podías con una novia de 15 años menos y eres un semental. Ay, esto
2: y
1: oyente.
2: La gente se está dando golpe de pecho en ese WhatsApp.
1: Esto oyente, está activado.
2: Chuso, pero fue menos grave de lo que me lo imaginaba. Cuando sí, dijiste 15 cuando años, pelé los ojos.
1: Yo
2: dije,
1: ¿qué? ¿Yo pensaba que iba a decir otra cosa?
2: Por eso.
3: Yo pensé que no íbamos a quedar en 15 años.
1: Exacto. No, exacto. No, pero no tiene de malo, no tiene de malo.
2: No, ¿qué te pasa?
1: ¿Qué?
3: Él no entendió.
2: Él no puede posiblemente estar diciendo que no tiene nada de malo. Yo creo que no entendiste.
1: Pero 50 menos 15, ¿cuánto es?
2: No, mi amor.
0: No. Pero nosotras entendimos. Ah, de 50 con
1: una de ¡ah, 20. No, estás loco!
2: Bueno,
1: no,
2: eso es lo que estamos viendo. ¿Qué cuando... que eso no tiene nada de malo?
1: No, así no.
2: ¡Que venga la de 15!
3: Cuando leí que hasta ahí quedamos y que
1: pase. No, yo soy el que menos va a decir eso si tengo una hija.
0: Por eso estábamos diciendo.
2: Él no puede haber entendido.
1: Por ejemplo, es como lo que él dice, como que si yo tuviera 50 y ando con una
0: claro.
1: Una de 35, pues.
0: Claro, así. Todos entendimos, pero como dijo Andrea, pensaba que se iba a ir por otro lado. Ajá, y por eso nosotros nos quedamos así.
2: Yo pele los ojos y...
0: Por eso.
1: Lo que dice como que si, en este momento es como si yo andara con una chica de 27 años. O sea, esa es la diferencia.
0: Igual no lo veo.
1: No, pero eso es lo que dice él, pues eso es lo que dice él. Y son cosas que pasan.
2: Pasas que cosan.
1: Sí.
2: No sé. 40 pero, versus 27.
0: Siguiente pregunta.
2: 42 versus 27. No sé.
1: Pero bueno, eso es lo que dice el oyente. Estamos hablando del top 5. Así que ahí está.
2: Exacto. Sí.
1: ¡Top 5! ¿Qué pasó? Te dijeron que estaba muy viejo para eso y terminaste dando cátedra. Mandaron otro mensaje, dice. A ver, vamos a escuchar. Vamos a leerlo.
2: Ojo con eso.
1: Buenas tardes, chicos. Saben, una vez le dije a mi papá que ya estaba muy viejo para controlar el ganado e inyectarlo y yo no pude ni meterlos a la jaula. O sea, estaba hablando de ganado.
2: De nuevo, pensé que iba por otro lado.
3: Ay, no puedo.
1: Está hablando de ganadería.
3: No, oye, están como subliminales.
2: Ajá,
3: hoy,
2: yo
3: como...
2: creo que sí.
0: Tiene su
2: algo.
0: Doble sentido.
1: Oye, pero él no puede ni meter el ganado a la jaula.
2: Ay, espérate. Si te das cuenta.
0: Tiene doble sentido.
2: Toda la oración.
0: Sí,
2: toda
0: sí,
2: la oración sí. Tiene doble sentido.
1: Ah, no, ustedes
2: claro.
1: No, usted está mal pensado.
2: Ay,
1: hoy.
2: Léelo.
1: Usted está mal pensado.
3: Oye, acláranos la situación.
1: No, usted está mal pensado hoy, Dios mío.
0: No lo puede ni siquiera meter a la
1: jaula. Voy a volver a leer el mensaje. Usted suena mal pensada.
0: Dale, léelo.
1: Dice, buena tarde, chicos. ¿Saben?
0: Coma.
1: Una vez le dije a mi papá que ya estaba muy viejo para controlar el ganado e inyectarlo. Y yo ni pude meterlos en la chuta. O sea, en la jaula.
2: Fuerte todo.
1: Dice, yo no lo dije de mal sentido. ¿Viste? Ahí está. Están viendo, ustedes son unas malpensadas.
2: Aquí en Panamá se dice controlar el ganado, punto.
1: No, pero él está diciendo cosas, él tiene su vaca y su cosa. ¿Qué pasa? Mira, Boris, mándala para la iglesia, ¿viste?
2: Un hombre ganadero, son ganaderos.
1: Es, aquí hay gente de ACT. Pudiente, ajá, gente que tiene su ganado.
2: Propiedades, ajá.
1: Claro.
2: Ok.
1: Sí.
2: Ey, bueno, top 5.
1: Top 5. Te dijeron que estaba muy viejo para eso y terminaste dando cátedra.
2: Oye, mis papás van al gimnasio todos los días y están en mejores condiciones que yo, que estoy en mis 30.
0: Wow.
2: O sea, fuerte. Ellos dan cátedra de condiciones a cualquier joven.
1: Ahí está, ¿viste? ¿Estás viendo? Te estoy diciendo. Eso es así. ¡Top 5! Te dijeron que estaba viejo para eso y terminaste dando cátedra. ¿Cuándo? Ey, tú estás al día con la tecnología frente. Tú estás pipa, pa, pa, pa, pa. Y llega, dije, llega la Mariola donde me dice, hey, Boris, ¿cómo se hace esto? Ahí está. ¿Viste?
2: 100% no te lo voy a discutir. Yo no soy tan tecnológica.
1: Ahí está. También pasa buco.
3: Eso es lo que no hay que hacer.
1: Yeah. ¡Top 5! Te dijeron que estaba muy viejo, parece que ya está dando cátedra. La gente que te dice, hey, estás muy viejo, está estudiando, Fren. Y te metes a la universidad de vuelta y te gradúas con honores.
3: Y te gradúas más rápido que los que están todavía ahí repitiendo.
1: Exacto. He visto bastante gente así.
0: Sí, claro.
2: Sí.
1: Que se mete y que te manda todo acá y que el viejo van a la universidad y cuando va a ver que, ¡ja! El viejo eres tú que apenas está en primer año.
2: Exacto. Top 5, sí. Te dijeron que estabas muy viejo y terminaste dando cátedra. Oye, la gente que
1: Dice tu mamá que sí.
2: Golpe de pecho, me gusta. Oye, la gente que de repente piensan que porque, no sé, te divorciaste y ya tienes una edad, como que ya se te acabó la vida y como que ya pues. Y tú vienes y consigues a otra pareja y eres feliz, más feliz de lo que nunca fuiste antes. Porque ahora sí encontraste como a tu persona.
1: Esa es verdad.
0: Alguien que manchara.
1: Yo conocí gente que se ha casado a los 60, 70 y la verdad que le ha ido súper bien.
0: Que yo te mostré de las.
1: Pasa bastante, digo. Cualquiera puede cometer errores. O sea, gente que de repente no encontró el amor de su vida o tuvieron errores en pareja y al final allá mayores encontraron la persona ideal.
2: Es que ponte a pensar una cosa, Boris. Si tú te detienes a pensar un momento, ¿qué sabe el amor sobre la edad que tenemos los seres humanos?
1: Nada.
2: Y si tú te pones a ver, o sea, pero mira dónde lo quiero llevar. Uh-huh. La sociedad nos ha enseñado que a cierta edad tenemos que conseguir el amor,
1: claro.
2: Y tenemos que ya estar casados y tenemos que tener hijos. Pero ¿qué sabe el amor de que ya tú tienes 30 años y te está dejando el tren, entre comillas? ¿Qué sabe?
1: Nada.
2: El amor no sabe nada de eso. O sea, tú no sabes el porcentaje de personas que ahorita mismo con 30 años están emparejadas porque es lo que tocaba a esta edad.
1: Exacto, exacto. O gente que inclusive a los 30 años no terminó de madurar, pasa bastante.
2: Exacto.
1: Entonces, si no se quieren ellos mismos, ¿cómo van a querer a alguien más? Y pasa bastante, pues. Entonces, creo que el amor no tiene edad y pasa mucho eso que estamos hablando, de que no importa la edad que tú tengas, cuando se llega, llega.
2: Exacto.
1: Tal cual. Mira, ay, tu mamá manda foto y todo,
2: ¡Eso! Está pifiando
1: al esposo y a la esposa.
2: Se ven licky, me hace que no se ven licky.
1: Sí, sí, se parecen unos peladitos.
2: Se ven licky cute.
1: Los dos parecen unos peladitos.
2: Ajá, licky cute.
1: Sí, sí, sí. ¡Top 5! Te dieron que estaba muy viejo para eso y terminaste dando cátedra. Ey, cuando vas a un concierto, friend, de un artista que tiene recorrido, tú ves que el man desbarata el instrumento musical, como no lo hace otro peladito. Chuzo,
2: cuando
1: bro.
2: Mi papá me manda los videos de AC/DC, de Mick Jagger, o sea,
1: mira, Travis Barker, el de Blink, ese man puede tener mi edad, y ese man le da buco cátedra en batería a la gente, friend.
2: Ay, lo amo.
1: O sea, es un monstruo.
2: Total.
1: Y así mismo pasa con los guitarristas, los violinistas, de todo. ¿Qué pasa? ¿Tú estás bien? No seas mala con su gente.
2: Córtalo.
1: Top 5. Oye, este es el top 5 para tu gente, loco.
2: Ajá, exacto.
1: Top 5, te dijeron que estaba muy bien para eso y terminaste dando cátedra. Bueno, Messi. Ahí está Messi, o sea, nadie podía parar a Messi, igual a Cristiano, o sea, tuvieron que hacer juegos especiales contra ellos, siendo los más viejitos del mundial, ellos dos, para poder aguantarlo.
2: Exacto.
1: Porque si no le iban a meter sus goles.
0: Tenían como tres marcando a Messi.
1: Exacto, igual, o sea, la técnica de España contra Portugal y contra Argentina fue para Cristiano y fue para Messi.
2: Obvio. Sí.
1: Y le funcionó.
2: Claro, porque al final... O sea, es como lo decían ayer cuando iban saliendo los jugadores, que era experiencia enfrentándose a la juventud.
1: Uh-huh.
2: Al final, digo, si tú los pones one on one, sí, va a ganar la experiencia. Uh-huh. Pero estás poniendo a un montón de jóvenes
0: a correr.
2: A acorralar a Messi, obviamente. La juventud gana en ese aspecto, ¿no?
1: Exacto. Tal cual. A ver, mandaron otro, dice... Terminaste dando cátedra, eres un coche del 2000 y los modernos... Versus los modernos, y cuando suena el motor, todos quedan babeando. Es verdad, por lo menos tú pones un carro de carburador, pones un Mustang del 80, del 70, al lado de un carro actual, el motor suena pretty friend, y lo otro...
0: Ni se escucha.
1: Adiós, para lo que le gustan los carros viejos son una belleza, pues.
2: Claro.
1: Porque suena el motor y tú vas, rum, rum. Igual que las motos. Creo que las motos estas que cuando van, rum, rum, rum, rum, y las nuevas. ¿Qué pasó?
0: No, es que las motos en mi calle son mi perdición.
2: ¿En el buen sentido o en el mal sentido?
0: En el mal sentido.
2: Ah, nosotros también.
0: A las 3 de la mañana y que ¡bah!
2: Sí, ah, los fines de semana por mi casa también, las motos y los carros de carrera que pasan por la cinta costera y que...
0: No, hizo después el ¡pow! ¡Ey,
1: ey! A pesar de el mofle roto, ¿será?
3: Ay, no.
1: Ay, no. A ver, mandaron otro mensaje. 62616309. Hola, niños. ¿Cómo que? Ah, bueno, niños, gracias.
2: Gracias.
1: Dice, mi jefa entró una chica, o sea, ¿será que mi jefa metió? Una chica de 22 años debe y ser. Cuando me conoció, me dijo que estaba muy vieja para trabajar con ellas. Y adivinen, ya no está en la compañía, no fue capaz del voltaje del trabajo y yo sigo aquí surgiendo. Yo solo tengo 47.
2: Oye, qué lisura, 47 no es vieja, ¿qué le pasa?
1: Bueno, esa peladita lisa.
2: ¡Ey, qué locura!
1: ¿Cómo le va a decir eso a la man, loco?
2: No, no, no.
1: Para ver, vamos a ver la foto.
2: Ay, ay, ay, ojo con eso. Ah, pero está con la familia, respétalo.
1: Ah, está con la familia, ¿eh? Pero que tiene. No era pa saludar a la mujer.
0: Ah, para saber a quién le estaba hablando.
2: Exacto. Oye, no le ha mandado saludos a la tía Lefi, a la tía Carmen.
1: Saludos, tías, ¿cómo están?
2: Tú eres como el Jude Bellingham de las tías. Literal.
1: Dice, dele 100 para los 70.
2: Ay, no.
1: No, ¿qué pasa, bro? Compórtate. Compórtate como así para la gente, loco. 6261-6309. Top 5, te dijeron que era muy viejo para eso y quedaste dando cátedra. Bueno, ahí están los técnicos. El técnico de España, Fren, puramente. Ese man fue puramente.
2: ¿Ese man no es tan viejo o sí?
1: No sé, vamos a buscar. ¿Cuántos años tiene el técnico de España?
2: Scaloni tampoco. Scaloni tiene como 50.
1: A ver,
2: o 48, ¿cuánto? No sé.
1: Scaloni jugó con Messi, no creo que esté tan viejo.
2: Ah, es cierto.
3: El técnico de España tiene 65.
1: Ah, viste, se man ya un más recorrido.
2: Ah, normal. Ah, viste, 48, la pegué.
1: El 48, Scaloni está joven. Pero bueno, el de España jugó contra todos. ¿Y tiene 60 y qué?
3: 65.
1: Exacto. Quedó dando cátedra el español.
3: Nada como de Champs.
1: Ay, no.
2: Oh, espérate. ¡Ey! Estamos hablando de que este...
1: Se ve más joven.
2: Ajá.
1: Y es más viejo. Pero se ve que el de España se pesa. ¿Te das cuenta?
2: Sí, claro. Está fornido.
1: Está fornido y está fuerte. Pero de Champs está hasta la guacha.
2: Ven acá. Y eso está que planeado. Él está calvo por completo. Uh-huh. Y de Champs tiene pelo.
1: Exacto.
2: Y aún así, de Champs parece el papá de... ¿Cómo se llama?
1: De... Ay, se me fue el nombre.
2: ¿El técnico España. De España? ¿El que parece mafioso?
1: Se me fue. Pero imagínate... Digo, gente, ahí está la importancia de hacer pesa. Para que ustedes sepan, hagan pesa. No se vaya...
0: Mensaje del día. Pero hagan ejercicio.
3: ¿Cómo hace con la cara?
2: Luis de la Fuente.
1: Mira, ahí está la 40... Con la amiga de 47 mandó su foto.
2: ¡Ay, ay, ay! ¡Date!
1: No, está bien.
2: Claro. Está bien. Que es la sensación de la oficina.
1: Ajá. Exacto.
2: Ya es la sensación
1: del bloque. ¡Nena!
2: ¡Hola, Latina!

0: a tu madre. Ya, pues.
1: Ey, esa es una plena. Ey, deberías ponerla para todas esas sensaciones del bloque que son 40 plus.
2: Ey, sí.
1: Esa es la para 40 plus ahí.
2: Sí.
1: Appreciation
2: sí.
1: song.
2: Total.
3: Para todas mis amiguitas.
2: Ajá. Dice, Boris, ¿cómo está? Ey, está guapa, bro. Si ella me dio permiso, te mando la foto. Amiga, ¿le puedo mandar la foto al oyente que está preguntando cómo está usted? Yo no sé, yo puedo ser cupido. ¿Ah?
1: Ey, ¿tú te imaginas que aquí en Random terminemos formando una pareja? Y te inviten a la boda. ¡Ay, que nos inviten, claro!
2: Ay, mira, dice que sí, que se la pase.
1: ¡Júralo! ¿Cuántos años tiene el oyente varón, pa' ver? Queremos saber.
2: A ver, ¿cuántos años tiene tú, bro?
1: No me importa que usted sea mayor que yo.
2: ¡Ay, dice que me mande la de él! ¡Ah!
1: ¡Se formó!
2: ¡Compa, manda su foto y yo te mando la del oyente!
1: ¡Excelente! Ya tienen intermediario.
0: Es más, a un grupo de WhatsApp ahí, mételo ahí y salte tú.
1: No, pero primero ella quiere ver la foto para ver si tú sabes que pasa la prueba.
3: Uno chequea el menú antes de pedir la comida.
1: Exacto.
2: Bro, tienes que mandar tu foto para yo mandársela a la oyente y ella mande la foto para ti.
1: Oye, que somos ahora aplicación de citas, una cosa así.
2: Ey, aquí hay más seguridad.
3: Esto es amor.
2: ¿Ah? Aquí hay más seguridad que en Tinder.
1: Total.
2: Porque en Tinder puede haber catfish.
1: Aquí vemos cuatro personas respaldando toda la información.
2: Exacto.
1: Aquí... El man se está demorando mucho. Para mí que está haciendo la imagen con IA, cuidado.
2: ¿Será que le dio pena?
1: Ahora mando una foto de Cristiano.
2: Yo no puedo creer que le haya dado pena, Fred.
1: Ah, no creo tampoco. Ese que se está acicalando.
2: Ah, pues ese, para mandar un selfie.
1: Se está dando un bañito.
2: Ah, ¿todo eso?
1: Ajá, todo eso. No te creo. Para salir limpiecito en la foto.
3: Claro, uno pone la foto del currículum, la mejor que uno tenga.
2: Pero exacto. Foto decente, no quiero foto, tú sabes.
3: Nadie estaba pensando en eso.
2: Oh, por si acaso, me está demorando.
1: Ahora le manda a Boris una foto de una sola vista, dije.
2: ¿Qué pasa? Top 5. A ver, no voy a terminar hasta que mande la foto.
1: No me importa que usted sea mayor que yo. Oye.
2: Te dijeron que estaba viejo para eso y terminaste dando cátedra.
1: Oye, bueno, para los regueceros aplica también.
2: Oye, sí.
1: Mira Don Omar, mira Daddy Yankee, mira Nicky Jam. Esos manes siguen dando cátedra.
2: Ey, sacan plena y se pegan.
1: Y se pegan. No importa cuántos jóvenes regueceros salgan. Esos manes siguen reinando.
2: No, igual, mira Cafú. Cafú y todos estos manes aquí de Panamá que son legendarios. Esos manes sacan plena y están pretty. Y los pelados ahora nada más quieren estar cantando vulgaridad.
1: Exacto.
2: Sí.
1: Ey, está dando mucha vuelta el oyente, me parece.
2: No sé. ¿Y está en línea?
1: Estamos a la espera.
2: ¡Ah!
1: Yo sabía que iba a salir con algo así.
2: Sí, mandó Dike Bellinga, la foto de Bellinga.
1: Ya dañó el juego.
2: ¿Qué pasó, bro? Si te iba a mandar la foto del paisito.
1: El paisito mandó foto de verdad y tú vas a mandar Dike Ayud.
2: Sí. Dice, yo solo pregunté.
1: Le dio pena.
2: Mira, le mandamos la foto para que sepa lo que se está perdiendo.
1: Pregúntale a la oyente.
2: Ella me dijo que sí.
1: Pero pregúntale de nuevo.
2: Dice, amiga, ¿podemos mandar la foto aunque él no mande la suya? A ver, responde, amiga. ¿Qué tú dices? Top 5, dijeron que está viejo para eso y quedaste dando cátedra. Mira, la
1: ¡ey! Amiga. Ella misma. Ella le está dando cátedra al oyente que se ve que es un pelado.
2: Exacto. ¿Verdad? Ahí está. Quedó dando cátedra.
1: Él no dijo cuántos años tenía, ¿verdad?
2: No quiso decir edad,
1: no quiso mandar foto. Ah, no, ay, capaz sí. Que tiene chichi linda.
2: ¿Será?
1: Ay, papá.
3: Incógnito.
2: Eso puede ser.
1: Está incógnito, tiene chichi linda. Después decimos aquí edad.
2: Exacto.
1: Y describimos la foto y se forma y qué ya, problema.
3: Ya van sacando sí.
1: Va la mujer en el carro escuchando la descripción. Dice, y que... Ah, ese es mi marido.
2: Dice, pero que mande la de él. Mató al tigre y le dio miedo el cuero.
1: ¡Oh! ¡Oh!
3: ¡Bla, bla, bla, bla!
2: ¡Ay, ay, ay!
3: ¡5!
2: Pero mándela. Ok, pues, se la voy a mandar para que tú veas, Frank, que está el tigre activado.
1: Y le cogiste miedo al cuero. Ay,
2: le cogiste miedo al cuero. Ahí está, ¿viste? ¡Bang! Ahí le cayó.
3: Le está dando cátedra.
2: ¡Ey! Como estamos hablando de esto, vamos a tener que poner la canción, ¿no? Para que la chichilinda se active.
1: Una cosita urban.
2: Exacto, una cosita urban, porque ya es la sensación del bloque.
1: Total.
2: Así que bueno, mientras tanto, manden sus mensajes, 6216309, para que estén activados con nosotros.
1: Oye, y que todas las sensaciones del bloque manden sus fotos, todas las que son 40 plus y se ven así de bien como nuestra querida oyente, vaya mandando su fotito también para que acá podamos apreciar su buen físico e inspirarnos y motivarnos.
2: Exacto,
1: ¿por qué no?
2: Exacto, para que
1: pero vayan. 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
2: 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Ey, el man quedó con la boca abierta. Mandó el emoji con la boca abierta.
1: Ay, Dios mío.
2: Ay, no.
1: Pero que mande su foto, que diga la edad.
2: Manda tu foto, bro. Manda tu foto. Pero bueno, vamos con esto, la sensación del bloque.

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4: Son las 6 en Ciudad de Panamá.

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1: 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Qué bueno que estás en sintonía de la 91.3. Son las 6:37 de la tarde y queremos saber de ti. Escríbenos al 6261-6309. ¿Dónde te encuentras? ¿Cómo está el tranque? ¿Cómo te sientes? Si tienes alguna foto que nos quieres mandar, porque eres 40 plus y te sientes una chichilinda, mándala también, que aquí estamos haciendo de cupido también.
2: Ay, si quieres la chichilinda, es válido también.
1: Claro,
2: ay,
1: que sí.
2: Mándale. Ay, no.
1: No, y los chichilindos también manden su foto. Y un chichilindo ha mandado foto aquí, nada más a las mujeres. ¿Qué pasa? Se están dejando.
2: Es que no quiso.
1: Mira, para mí, que él tiene mujer y le dio miedito.
2: ¿Será?
1: ¿Tiene miedito qué?
2: No, puede ser que tiene pareja y no quiso como que entrar en debate.
1: Pues. Sí, es lo más seguro. 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
2: So, tan claritas. Claro, claro, ¿va a entrenar hoy?
1: Pero ¿por qué tú eres así?
2: No sé, yo pregunto, digo. No, pero tú puedes hacer otra cosa. Puedes hacer cosas ahí. Puedes dar una caminadita.
1: No va a hacer nada.
2: Unos bracitos, cosas, ¿no?
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2: Exacto. Hey, y bueno, hablando de tú un poco, ya llegó la selección de Argentina a Buenos Aires. Tremenda... Tremenda forma de recibir a la selección. Le hicieron calle de honor con alfombra roja y todo, y la milicia argentina y todo en el avión. Qué bonito, qué bonito. Los argentinos saben que hay que recibir a la selección bien, ¿no?
1: Ay, el argentino celebra todo. El argentino en eso es como el panameño.
2: Ajá. Celebra todo.
1: Celebra todo.
2: Digo, lo que no me gustó fue lo que vi anoche, que parece que hubo detenidos, heridos y todo, del policía allá en el obelisco. Porque la gente se puso brava a pelear y cosas en la noche. ¿Tú lo viste?
1: No.
2: Sí. Anoche, después del juego, hubo disturbios allá en el obelisco.
1: Bueno, pero es que todo donde haya masas siempre tiene un riesgo de que haya trifulca.
3: Sí, exacto.
1: Y ya lo hemos visto. Imagínate, mira lo que pasó en México.
2: Ah, sí, también.
1: Ya hemos visto que... Es que lo que pasa es que, mira...
2: Hay gente que no sabe comportarse.
3: Y el fútbol exacto. Es muy pasional.
1: Eso,
3: además.
1: Justo lo que iba a decir, Andrea. Justo eso es lo que iba a decir. El fútbol despierta muchas pasiones, sobre todo cuando está combinado con algunas sustancias.
2: Exacto.
1: O sea, obviamente, tú sabes, la gente está en something con las refrescantes.
2: Y entonces, otras cosas también.
1: Ajá, y entonces se forma ahí el despelote, ¿no? Uh-huh. Eso es inevitable.
2: Pero bueno, eso es lo que queremos hoy, que la gente celebre bien. Y hablando de celebrar también, en este momento en Madrid... Está en la Plaza de Cibeles, ya cerraron con Aitana, ella cantando Superestrella, que ha sido la canción de la selección de España,
1: sí,
2: pues.
1: Sí.
2: Y que Sebastián Yatra la cantó todo dolido. ¡Ay, Aitana!
1: Uy, no, imagínate Sebastián Yatra viendo la final, cuando al final la pusieron, porque al final la pusieron.
2: Sí. Mm-hmm. No, y viendo hoy también, que está cantando en vivo también, Aitana con la selección.
1: Sí.
2: Ey, hablando de Aitana, tenía suéter blanco con las dos estrellitas ya. Porque,
1: ¿ya?
2: O sea,
3: De una vez
2: con las dos estrellitas del campeonato.
1: Ella se la mandó a poner.
3: Un sticker ahí.
1: Ajá.
2: No, que viste, no, pero que viste en redes ya que salió el suéter con las dos estrellitas. Mierda. De España.
3: Ya lo tenía,
2: la compañía está para vender, Fren. Esa empresa está para vender.
1: O sea, ellos lo tenían listo por si acaso.
2: Igual me imagino que Argentina lo mismo. Si ganaba, le ponían también la otra estrella. Era la...
1: Yo me moría por ya comprarme mi camiseta de cuatro estrellas.
2: Era cuatro. Si ganaban, eran cuatro.
1: Sí, porque ya tenemos tres.
2: Ay, pero bueno, la de España ya tiene las dos estrellas. Así que ya saben lo que le iba... Yo me iba a comprar mi camiseta de perro porro. Así que me la compraré con las dos estrellas. ¿Qué pasó? Oye, está bonita.
1: El favorito de Boris.
2: Está bonita.
1: No, por el porro, perdón, Pedro Porro.
3: Ahora que no hay mundial.
1: Ajá.
2: Ahora que ya no hay mundial y que nadie se va a poner bravo, entonces me pongo mi suéter de España blanco, porque quiero el blanco, no el rojo, el blanco, que está viste, pretty.
1: Qué risa que ahora que Cucurella va para el Madrid, ahí sí me va a caer bien.
2: Ey, Cucurella, ey, vi algo de Cucurella que me llamó mucho la atención y ahora lo admiro más, ¿sabes? Él tiene dos o tres hijos, pero uno de esos, de los hijos, tiene autismo. Y él lo habla abiertamente y siempre es como un, es proactivo para que las personas conozcan un poquito más del autismo. Así que ahí le voy a dar un ganchito a Cucurella, porque estaban molestando de que la peluca, que no sé qué, pero el man es un man mente.
1: Ajá, ¿y alguno de los hijos tiene el pelucón?
2: No. Así que bueno, usted puede comprar el suéter de Madrid de Cucurella.
1: Claro.
2: ¿Quién más va para el Madrid esta temporada? Estaban hablando muchos rumores de varios jugadores que han estado en el Mundial Ficha que van para el Madrid. Estaba escuchando.
1: Tengo que empaparme. Sí. Porque de momento he escuchado Cucurella, pero no sé quién más.
2: Y bueno, en Barça, bueno, ya sabemos que la mayoría de la España estaba en el Barça.
1: Sí.
2: Que era Pedri, creo que estaba Pedri, ¿no? No, o no. Espérate, yo creo que tenía la lista de los jugadores del Mundial. Que, eso lo iba a comentar, espérate, déjame buscarlo donde lo vi. Porque está la lista de los jugadores que... Ah, ya se fue, no puede
1: Bueno, mientras ser. Lo buscas, yo les recuerdo nuestras redes sociales, @los40panamá, que es nuestra cuenta oficial. También estamos en @los40pma, que es nuestra cuenta de backstage. Las redes sociales de Boris, @borisvega, con doble A. @itsandreamontenegro, @nataliafonseca, @natfonsecap. Y mis redes sociales, @marialauraespil, en todas las plataformas.
2: Ahí está, señores, para que lo sigan en redes sociales y estén pendientes de todo, todito.
3: Oye, mira, así que están haciendo con el suéter ahora, dice.
2: Ah, ¿qué? ¿Con pluma? ¿Con piloto?
1: Ay, ¿es en serio? Qué creativos.
2: Ok, aquí tengo, creo que...
1: Yo lo haría.
2: Son los equipos y los jugadores. El portero, David Raya, juega en el Arsenal, o sea, en Inglaterra. El otro portero, Joao García, juega en el Barcelona. Ale Grimaldo juega en Leverkusen, el Bayer Leverkusen en Alemania. Pau Cubarsí, que fue el que ganó el jugador más joven, juega en el Barcelona. Marcos Llorente juega en el Atlético de Madrid. Eric García en el Barcelona. Pedro Porro juega en el Tottenham. ¿Será que se lo llevan para otro equipo a Pedro Porro? Chao, porque man, le dieron el mejor jugador en la semifinal. Él se llevó el mejor jugador para la semifinal. Wow, pretty.
1: Está emocionado con Porro.
2: Sí, loco. Laporte, en el Athletic Club de Bilbao. Marco Cucurella está en el Chelsea, pero bueno, puede que se lo lleven para el Madrid, como lo que estamos hablando. También Mar Pulver está en el Atlético de Madrid. ¿Quién más? Pedri.
1: El Atleti.
2: Ajá. Pedri de Barcelona. Rodri en el Manchester City. Ah, no. Yo dije que Pedri. Rodri es que está, que es el capitán. Está en el Manchester City. Alex Baena en el Atlético. Martín Zubimendi está en el Arsenal. El Fabián Ruiz en el PSG. Gavi en el Barcelona. Mike Merino en el Arsenal. Y bueno, ahora vamos con los delanteros. Lamin en el Barcelona, ya todo el mundo lo sabe porque creo que es el más conocido. Ferran, que metió el gol ayer en el Barcelona.
1: Ay, bello.
2: Víctor Muñoz en el Osasuna. Nico Williams.
1: Osasuna.
2: Nico Williams, Athletic Club de Bilbao. Jeremy Pino en el Crystal Palace de Inglaterra. Mike Oyarzabal.
1: Ah, Oyarzabal.
2: Ese. En el Real Sociedad.
1: Dani... Cada vez que salió Oyarzabal ayer yo dije igual Orzuelo.
2: Exacto. Dani Olmos en el Barcelona y Borja Iglesias en el Celta de Vigo.
1: Ese Olmo ayer me tenía harta.
2: Está jugando duro.
1: Estaba arrebatado ese man.
2: Sí, estaba activo.
1: Estaba activado y con saldo.
2: Busco saldo, friend. Lo que yo le decía ayer en el juego a Adra y a los pelados que estábamos allá en Hard Rock, que... Lo que pasa es que los de España son más jóvenes que
1: claro.
2: Los...
1: Claro.
2: Y siento que tenían un poquito más de energía. Estaban corriendo buco.
1: Estaban cargados en energía.
2: Uh-huh. Exacto. Y no estaban tomando energizantes. Que le da alas.
1: Sepa Dios.
2: Pero bueno, vamos con... Bueno, la canción de España. Vamos con Superestrella. Aitana, suena por acá a los 40.

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0: Diego, en Prayer of the Sun con Danny Ocean, sonando en los 40 en esa canción que también forma parte del soundtrack oficial de la Copa del Mundo.
1: Oye, yo creo que van a seguir saliendo cositas referente a temas, a cosas relativas al Mundial en los próximos días. Ahí Boris me estaba mostrando un video de que Sergio Ramos llevó de la mano a Lamine Yamal en algún momento entrando a algún partido cuando él estaba súper chiquito.
2: Pero Lamine Yamal estaba en todas.
1: Oye, sí, eso es lo que yo estoy viendo. O sea, desde bebecito el man está metido en todo. Digo, lo de la foto con Messi tengo entendido que fue una rifa que se ganó la mamá.
0: Sí.
1: Sí. Pero, o sea...
0: Yo a mí me había... O sea, lo que había visto de esa foto era como una... No era una rifa, era como algo del Barcelona que cogía a los jugadores y hacía como un proyecto social. Y por eso se llevó la... O sea, como que con la minimal. No sé si de repente dentro de eso estaba la rifa para quién se iba con quién, no sé.
1: No sé, yo había entendido que la mamá se había ganado una sesión de fotos con Messi, algo así.
0: Mira.
1: Pero no estoy seguro, pues. Ahora me hiciste dudar.
0: Bueno, pero si fue así, quiere decir que los papás siempre tuvieron ADN del fútbol. Porque, por ejemplo, si la mamá quiso una foto con Messi es porque le gusta el fútbol.
1: Claro.
0: Entonces ya quería como inculcar al niño en eso, ¿no?
1: Exactamente.
0: Igual que Nico Williams, cuando el otro de España, el otro delantero, él cuando recibió la medalla, fue al público donde estaba su mamá y se la puso.
1: ¡Oh!
0: Sí, qué bonito. Fue un gesto bien bonito. Pero bueno, agradecerle a la mamá, ¿no? Por todo lo que ha hecho.
1: Claro, claro.
0: Es que la mayoría de los jugadores de España son... súper chico, o sea, 18, 19 años, 20.
1: Es verdad.
0: Entonces creo que eso también es un factor, ¿no? De que van a...
2: Los chiquitos empiezan, los papás los meten a las cosas.
0: Ajá, exacto. Exacto, tal cual. Ahí está, para que vean los papás que están en sintonía, metan a su hijo en algo productivo, hombre.
1: Ay, sí, si yo llegara a tener un hijo, me encantaría que fuera futbolista.
0: Ah, bueno, ahí está.
1: Si me sale y que no, que a mí me gusta pintar, bueno, lo ponemos a pintar.
0: Y si le gusta el fútbol, ¿en qué academia la pones? ¿La del Barça?
1: No.
2: Justo en esa no.
0: Ah, ok. Yo pensaba, porque como estaba hablando de la Villamar.
1: Nada que ver. Ay, que juegue en el Real Madrid o en el River.
0: Ok, ¿y el Boca Juniors?
1: No.
0: ¿Tampoco? Ah.
1: Digo, preferible Boca que Barça.
0: ¿Serio? Ah, bueno.
2: Y no quieres que te salga como Messi,
1: puedes
2: meterlo al Barça.
1: ¡Ah!
0: Es una buena teoría.
1: Sí, en verdad sí.
0: Es una buena teoría.
1: Sí, o si el Barça viene con una jugosa propuesta, de repente pueden cambiar las cosas,
0: ¿no? Bueno, ahí no puedes decir que no quiero Barça. Tú imaginas que tu hijo se dispare y que sea una estrella.
1: Me va a tocar dejar de ser el Real Madrid, ahí sí.
0: Y te dicen, dije, señora Espil, mire, su hijo es una estrella, nosotros queremos ir para el Barcelona, le vamos a... 20 millones para que se venga para acá. ¿Usted qué va a hacer?
1: Yo voy, pero no. El que no camina, corre, y el que no corre, vuela.
2: Por 2 millones ella se iba.
1: Y... Exacto, te fuiste muy...
0: Ni por dos.
1: Mira, yo
0: por,
1: te...
0: por 500 mil palos.
1: No, yo te diría, dije, ofréceme los 20 millones de nuevo.
0: Señora Spiel, mi nombre es Boris Vega de Barcelona. Y hemos visto a su hijo, que nos parece que puede ser una estrella creciente.
2: ¿Tiene que decirlo
0: como
2: español?
0: Pues, o sea, yo soy de Barcelona, pero estoy hablando como madridista, esa es la otra. Es que no hablo catalán.
1: Es que no habla catalán.
0: Ajá, no hablo catalán.
1: Pero bueno, dale, ofréceme los 20 millones.
0: Te voy a, les podemos dar 20 millones de dólares para que se pase para nosotros.
1: Me voy por 20 mil. La tómalo, mejor negociante déjalo. Del mundo. Ajá, tómalo, déjalo. 20 mil. Tómalo, déjalo.
0: Pues se le puedo dar menos. Usted si quiere menos, yo se lo doy.
1: Ay, no. La peor negociante de la historia. Y que tengo para usted 20 millones. La contraoferta, 20 mil.
0: Pues se le podemos dar 20 mil, pero 6, 20 para el niño.
2: Trato.
0: Exacto.
1: Trato hecho.
0: Ay, no. Pero bueno, señores, terminamos random por el día de hoy. Gracias por estar en sintonía. Espero que hayan llegado bien a la casa. Los que están acabangados, hermano, ya eso pasó.